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22: Hay buenos covers y luego está Nirvana con The Man Who Sold the World. Canción de David Bowie que Kurt Cobain le hizo suya. Terminó siendo un clásico de su tan recordado MTV Unplugged.

Así, con un poco de grunge de los 90, cerramos el programa de hoy con Soundtrack. Sigue sintonizado con Super 949. Nos vemos mañana. Hasta la próxima.

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2: 19:29.
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2: 20 con 22 minutos.
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2: 20 con 55 minutos.
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2: 21:26.
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2: 21:57.
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2: 22 con 26 minutos.
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2: 1:02.

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2: 2:01.
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2: 4:02.
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1: Animal de radio. 5:02.

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2: 5:33. 5:33.
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2: 6:34.
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Hola a todos, hola a todas, ¿qué tal? Buenos días. Son las 6 de la mañana con 41 minutos y estamos encendidos. Este es el pan con nata en tus oídos. En este día miércoles, cúspide de la semana, cerrando el mes de septiembre del año 2026. Bueno, que tengas un buen día. Hoy no necesitamos que este miércoles venga perfecto para disfrutarlo. Hay días que llegan con pendientes, hay días que llegan con mucho tráfico, con sueños, con cosas en la cabeza, ¿no? Pero la otra cara de la moneda también tiene oportunidades que todavía no conocemos. Así que hoy, como todas las mañanas, te recomendamos que te pongas el traje de la actitud, que salgas a jugar tu partido y que hoy, bueno, ocurran cosas maravillosas, cosas buenas, que tú generes eso, que hagas que las cosas pasen. Dale, buenos días, City. Aquí estamos listos para ponerle la banda sonora de este día miércoles. 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Nos vamos al concierto de Iron Maiden en el Bus de la Alegría. Bueno, hay que pasarla bien, por favor. Así que donde quiera que estés,

0: bienvenida al miércoles. Bueno, a quienes van en su auto, abróchense el cinturón de seguridad. Buena marcha. Que todo vaya muy bien. Tranquilidad, por favor, en la vía. Mucha tranquilidad. Hoy, 30 de septiembre, cerrando este mes, es el Día Internacional de la Traducción. El Día Mundial de la Leche Escolar. El Día Internacional de la Concientización contra la Distrofia Muscular de la Cintura. El Día Internacional del Podcast. Y el Día Internacional del Derecho, ¿saben a qué? A la blasfemia. Me llama mucho la atención, ¿no? El objetivo de este día es incentivar a los individuos a expresar de una forma abierta su postura hacia distintas religiones que existen alrededor del mundo e incluso despreciarlas. ¿Qué les parece? Bueno, la palabra blasfemia es de hecho un término empleado para ofender o insultar todo lo relacionado con la religión o aquello que se considera sagrado para los pueblos. Es una palabra de origen griego que significa injuriar. Asimismo, la blasfemia puede representar un acto ofensivo para desprestigiar la reputación o el nombre de una persona con el fin de desprestigiarla. Hay países donde la blasfemia es considerada un delito grave, por cierto, puede acarrear consecuencias como cadena perpetua, inclusive penas de muerte. Bueno, ya estoy hablando de países árabes. Bueno, esto de celebrar este día fue a raíz del aniversario de una publicación que se realizó en Dinamarca de unas caricaturas sobre Mahoma, el cual produjo mucha polémica en ese país. A nivel internacional, el efecto también tuvo repercusiones, sobre todo de la comunidad y de los seguidores del Islam. Fue un momento en el que se produjo una gran tensión debido a los conflictos que ese hecho trajo, donde fueron atacadas y saqueadas embajadas de Dinamarca, además de un gran número de personas fallecidas. ¿Qué les parece? Bien, es cierto, nos llama mucho la atención, pero no compartir está muy bien. No va contigo alguna línea que tú creas, está bien. Pero el respeto ante todo, ¿no? A pesar de que aquí dice que, bueno, podrías decir lo que te da la gana el día de hoy, el Día Internacional del Derecho a la Blasfemia. Al final del día creo que no te da derecho a hablar de otra cosa. En todo caso, bueno, 6:48 días, que a nadie le importa. Bruno está de cumpleaños. Le queremos mandar un abrazo grande, que siga cumpliendo muchos años más. Bruno Chiquilima, feliz cumpleaños. Que te la pases muy bien. Happy birthday, feliz cumpleaños. Vaya, anda feliz, papá de Bruno. Bueno, vamos, primera sugerencia de esta mañana. Esta es una banda ecuatoriana. Me encanta su ritmo, la buena onda. Se llaman los Tigres del Chaulafán. Y este castigo para el alma, buenísima.
1: Súbele

para el alma, eso es lo que suena con nosotros. Los Tigres del Chavo La Fan, gracias. 0980-923-949. Cori Maite también está de cumpleaños. Le mando un abrazo a Cori. Su papá Fabián, que está feliz. La pequeña esté de cumpleaños. Su mamá también. Se llama Sara. Le mandamos un abrazo a Sara, a Fabián y a Cori. Feliz cumpleaños, Cori. Que te la pases muy bien, que te celebren de una forma especial, espectacular. Que disfrutes indudablemente, que disfrutes muchísimo. Va camino al selfie. Bueno, y te abracen mucho tus... Algo de los gorilas me estaban pidiendo, faltaba más, por favor. Vamos a buscar algo de los gorilas ahora mismo. Pero déjenme contarles cómo está la temperatura. Cuando llegamos al estacionamiento.

De la mañana con 55 está bastante bien para la jornada de hoy. Claro, poco a poco le veremos al astro rey brillar con intensidad. Para las 13 horas, 14 más o menos, tendremos los puntos más altos de temperatura, que serán 24 grados. La sensación térmica llega a los 27 grados, incluso podría llegar a los 28 grados. Así como lo escuchan. Desde las 19 horas hay posibilidades de lluvia con un 55, que a las 20 sube a un 61%, que ya podría ser una lluvia localizada, no muy fuerte, pero ya al final del día, lluviecita que tanto nos hace falta. Así que bueno, bienvenida siempre a la lluvia. Noche un poco nublada en la ciudad de Cuenca, pero mañana despejada.

0: 7:02.
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12: Aquí estamos de regreso contigo. Buenos días, son las 7:10. 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

Esta es la banda de Cars sonando aquí en Super 9. No te olvides, bienvenidos tus mensajes 0980-923-949. Hola, Daviri, que está con nosotros. A los tiempos, Daviri, ¿eh? Bueno, con su mamá, con Marce. Les mandamos un abrazo. Qué bueno tenerlos con nosotros. Qué bueno poder disfrutar siempre buena música. 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

La información, así que nos llama mucho la atención. El presidente anunció que se adelantará el pago del 13° sueldo en el sector público en este 2026. Sí, el presidente Noboa anunció que el 13° sueldo se pagará el 16 de noviembre a los trabajadores del sector público. A través de un mensaje publicado en la cuenta de X, el presidente anunció que el 13° sueldo se pagará, como les digo, el 16 de noviembre a todos los trabajadores del sector público. No es una decisión fácil, dice, pero sé lo que significa para miles de hogares ecuatorianos. Además, invitó al sector privado a sumarse a esa iniciativa. Las familias ecuatorianas se lo van a agradecer. La medida adelanta 38 días el llamado bono de Navidad, que generalmente se realiza o se entrega hasta el 24 de diciembre de cada año. El 13° sueldo está regulado indudablemente por el Código de Trabajo y la Ley Orgánica de Servicio Público, que corresponde a la 12ª parte de la remuneración anual del trabajador, calculada sobre lo recibido entre el 1 de diciembre del año anterior y el 30 de noviembre del año en curso. En el caso de los trabajadores y jubilados, este beneficio se recibe de forma mensual. Sin embargo, pueden solicitar su acumulación para recibirlo en un solo pago en diciembre. Esto no es nuevo, porque en el 2025 el presidente ya adelantó el pago del 13° sueldo para los trabajadores del sector público. Ese año el pago se fijó para el 14 de noviembre. En ese entonces, el mandatario explicó que la medida buscaba fomentar la economía local y adelantar el 13° sueldo a las familias de los funcionarios públicos. Y él decía que tendrán más dinero durante el Black Friday y el Cyber Monday. Así que ahora, en esta ocasión también, pues, dice que es para que las familias tengan más dinero para el famoso Viernes Negro y para que consuman en el lunes cibernético, el Cyber Monday. Bueno, ¿y la Navidad qué pasó?, dicen algunos. Pues yo no sé, pero así lo ha hecho y lo hizo bajo decreto ejecutivo, señoras y señores. Así que, bueno, el sector público, por lo menos, porque del privado es opcional, el sector público por lo menos ya tendrá billete hasta el 16 de noviembre.

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1: Animal de radio. 7:27.
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Estamos de regreso, buenos días, 7:36 minutos. Qué bueno tenerte con nosotros, qué bueno tenerte ahí. Que podamos disfrutar esta mañana. Cerramos el mes de septiembre. ¿Cómo estuvo septiembre para ti? Al final del día, ¿bien? Fue un buen mes. Hay que apretarle un poquito más. Bueno, de todo ahí. Bueno, quiero contarte que el Consejo Cantonal de Salud de Cuenca, me parece muy interesante, avanza en la elaboración de una ordenanza de salud mental para establecer acciones municipales de prevención y atención con especial enfoque en jóvenes, adultos mayores, personas con discapacidad y la población migrante. Se prevé que el proyecto llegue a primer debate el próximo mes. ¿Por qué esta ordenanza, esta propuesta de ordenanza? Esto es para generar alerta por la tasa de suicidio. Alfredo Campoverde, director ejecutivo del Consejo Cantonal, señaló a diario El Mercurio que la tasa de suicidios en la provincia de La Suay es de un 11.5 por cada 100.000 habitantes. Más del doble promedio nacional, que es 5.5. En el año 2024, la Policía Nacional le registró 60 muertes por esta causa en Cuenca. Tasa cantonal es del 14.37%, de las cuales el 70% correspondió a hombres y 30% a mujeres. La distribución de casos del total de fallecimientos en el año 2004, 50 ocurrieron en el área urbana y 5 casos y 10 en el área rural, en Molletura y en Tarqui. En la área urbana, en la todo en el sector de la Huaynacapa. Esto como dato nada más, ¿no? Bueno, desde el 2024 el municipio opera en el Centro de Acciones y Salud Mental, espacio que ya suma unas 15.000 atenciones enfocadas en problemas como ansiedad, depresión y conductas suicidas. Así que nos parece muy bien que a través de una ordenanza existan acciones municipales de prevención por situaciones de salud mental. Pero no se llame salud mental solamente a las situaciones de ay, este parece que está loco o cosas de esas, desvariando. Hay muchas cosas que están atrás, muchísimas cosas. Y yo creo que a esta altura del partido, indudablemente, y ahora que estamos en campaña, sí, los políticos deberían fijarse un poquito más en la salud mental de las personas. Debería ser una de esas buenas propuestas de campaña pensar en la salud mental de la población. Bueno, que acciones como estas vayan implementando más.

Bueno, The Rolling Stones sonando con nosotros. 7:44 a.m. Gracias, Hostería Durán. 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Bueno, ¿cómo van? Hoy a las 8:00 a.m. estaremos hablando con el gerente de Casa Matilde Apiario. Me parece extraordinario porque tienen una ruta lindísima para conocer a las abejas, para ver el trabajo, para sacar miel. Bueno, hay un montón de cosas, ¿verdad? Un montón de cosas. Ya nos van a contar a las 8:00 a.m. Te va a encantar. Además que vamos a regalar un tour para que vayas a él, para que te conectes con la naturaleza a través de las abejas. ¿Qué te parece? Lindo, ¿no? Así que todo bien, ¿no? ¿Cómo están ustedes? Esa es la pregunta que también les hago todos. ¿Todo bien? ¿Han visto esas vallas donde dice todo bien? O en los buses también, dice todo bien. ¿Qué pasa? Eso les pregunto a ustedes. ¿Todo bien el día de hoy?

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Aquí estamos de regreso. Buenos días, son las 8:08. Brilla el astro rey sobre la City. Estamos felices de estar contigo. 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Bueno, el día de hoy vamos a hablar sobre un tema que me parece extraordinario, pero te quiero invitar para que nos acompañes a través de nuestro TikTok Live, sí, en la cuenta personal de este servidor. Puedes ir tranquilamente a buscarnos como Fernando Pesantes y puedes ver esta entrevista que a mí me parece extraordinaria, porque vamos a hablar sobre un tema lindísimo, sí, las abejas. Vamos a hablar sobre la apicultura, esos pequeños insectos que son capaces de producir uno de los alimentos más antiguos del mundo y que tienen una energía pero brutal.

0: Quiero darle la bienvenida esta mañana. Está con nosotros Javier Inga, de Casa Matilde Apiario. Y es un lugar extraordinario que tienen que conocerlo. Nada más y nada menos, expertos en apicultura, expertos en abejas y algo más. Ese algo más es lo interesante que vamos a hablar con Javier. Bienvenido, Javier, qué bueno tenerte aquí con nosotros. Qué gusto, ¿cómo estás?
1: Hola, hola a todos, muy buenos días para nosotros desde Casa Matilde. Es un honor estar en este espacio de Fernando Pesantes, muchísimas gracias. Nada es casualidad, por ahí coincidimos este fin de semana en un evento de nuestro amigo Juan Carlos y aquí estamos.
0: Que le mandamos un abrazo a Juan Carlos Palacios del Curi. Y sí, ahí tuvimos la oportunidad, mientras desayunábamos y almorzábamos algo, hablar, y me pareció tan lindo este tema y tan interesante hablar sobre las abejas, ¿no? Pero hay algo muy interesante antes de entrar directamente a la parte del apiario, todo lo que tú has construido hasta ahora, los tours, los productos que tienes, es esa conexión con estos insectos maravillosos. ¿Cómo llegan las abejas a tu vida? Eso es importante decirlo.
1: Bien, no soy el único. Los seres humanos tenemos la dicha muchas veces de recibir la visita de estos maravillosos seres. Te transmiten muchas lecciones de vida. De hecho, las consideramos maestras de vida. Muchas veces suelen llegar a casas de campo, a casitas de adobe, casitas de madera, lugares que les brinden seguridad y calor. Recordar que las abejas son unos seres vivos que no generan calor en su cuerpo, para lo cual necesitan generar calor por contacto. Es por eso que suelen apelotonarse y dividirse y multiplicarse en determinadas épocas del año. Pero por norma general, las abejas siempre visitan lugares que tienen una energía muy bonita, los llamados cruces telúricos, a propósito de los campos electromagnéticos. Y en nuestro caso, pues, tuvimos la dicha de recibir la visita de las abejas hace 6 años y hoy en día son el motor de mi vida.
0: Ok, hace 6 años empieza. ¿Cómo es esto de recibir la visita, no? O sea, ¿a qué te refieres? ¿Llegó un panal a casa? ¿Cómo fue ese primer contacto con las abejas contigo? Porque, o sea, hace 7 años nada que ver tú con las abejas.
1: Las abejas son vibración, son energía, son fluidez, son inspiración, son un engranaje hermoso que sostiene esta realidad y nuestra casa, el planeta Tierra. Justamente llegan a la casa, una casa de arriendo que habíamos tenido durante años en arriendo. Nos habíamos percatado, sí, de su existencia en el techo, unos 6 años aproximadamente.
0: Ya sabías que estaban ahí.
1: Sabíamos que estaban ahí, hasta que un día estábamos haciendo una refacción del techo y un amigo de mi papá les sugirió el capturar a las abejas. Y bueno, ahí la decisión fue mía, el quedármelas, porque el apicultor se las iba a llevar, y sin nada de conocimiento, lógicamente, empezamos como un hobby, ¿no? Yeah. Un hobby de fin de semana inicialmente, y luego de a poco nos fue involucrando y comprometiéndonos. Hoy en día dedicamos la mayor parte de nuestro tiempo a las abejas. Se ha convertido en un proyecto de vida en realidad.
0: Ok, qué interesante esta situación. Pero ¿no te daba miedo en aquel momento? O sea, cuando decimos abejas, y recuerdo que lo hablábamos el sábado anterior, decimos abejas y es chuta, me vayan a picar. O sea, no reconocemos, sabemos el trabajo increíble que hacen las abejas, su función que tienen con la naturaleza, sabemos que están desapareciendo también, y eso es gravísimo, pero lamentablemente hay un miedo que está sobre esas cosas positivas.
1: Claro.
0: ¿No tenías un poco de miedo sobre esa situación?
1: Sí, y de hecho le solemos decir a nuestros visitantes, que recibimos a muchos extranjeros que vienen a realizar uno de nuestros tours, que el miedo es parte de la experiencia. De hecho, no te voy a mentir, una de las primeras impresiones junto a las abejas es el miedo. Pero ya de una perspectiva psicológica, espiritual, quizás, decía yo, hemos ido haciendo una introspección y analizando cómo las abejas han trabajado en nosotros en primera instancia para luego poder transmitir esto que te voy a contar. Inicialmente hay mucho miedo, pero luego yo veía en algunos apicultores que tienen ya su trayectoria de 5, 10, 20 años o una tradición familiar, que lo último en lo que tú piensas es en una picadura. Tú entras pensando en servir, en hacer bien un trabajo, entendiendo de que en función de esa conexión, de esa energía, de esa tranquilidad, tú vas a tener una buena o una mala experiencia. Las abejas son muy sensibles, por ejemplo, a la paz, a la buena energía que tú puedas transmitir. Y de igual manera, no digo que perciban a malas personas, pero son muy susceptibles a energías pesadas, quizás.
0: Ya, okay. Entonces, ¿es real esto de la energía y las abejas?
1: Totalmente. Y este grado de conexión, como ya lo han compartido algunos otros amigos que trabajan con tiburones, con caballos, con ganado, con aves, pues es real. Esta conexión, recuerdas que el ser humano es parte también de esta naturaleza, somos seres de, venimos de la naturaleza.
0: Somos energía.
1: Somos parte de esta conexión todos. Lastimosamente, de a poco nos hemos ido desconectando. Y te cuento algo personal. Decía yo, ¿cómo hay personas que nadan con tiburones, que se meten a lugares entre comillas peligrosos? Y junto a las abejas entendí, logré descifrar que si es que tú haces las cosas con respeto, con amor, y sobre todo no prima en tus acciones nada malo como egoísmo o alguna emoción de los seres humanos baja, pues que las abejas te reciben en buena hora, te acogen, te inspiran y te transmiten algunos consejos para vivir. No creo yo, no he conocido un apicultor que no les vea de esta manera a las abejas, y de hecho si tú hablas con un apicultor de ya de una gran trayectoria, vas a ver una gran conexión entre el ser humano y ellas.
0: Sí, indudablemente. Y entre el apicultor y la naturaleza, ¿no? Empezando por las abejas, indudablemente. Toda esta filosofía de buena energía, ¿todos la tenías antes o empezó con las abejas?
1: Estaba ahí, hablaba el otro día con un amigo destilador al que queremos mucho y me hacía caer en cuenta algo. Estábamos en la pandemia, ¿no?
0: Ya.
1: Vamos al 2021 por ahí y imploraba a la vida una oportunidad, rogaba al Creador, de hecho, una oportunidad para salir de esa situación. Vi esa oportunidad en las abejas, todo lo que se ha ido construyendo, esta filosofía de vida ha sido netamente por lo que nos transmiten ellas en el día a día. Literalmente te puedo decir, Fernando, que hemos aprendido a convivir con ellas y como ya se sabe, la convivencia acelera este proceso de conocimiento y de autoconocimiento, ¿no? El convivir, el compartir, el estar dentro de un espacio compartiendo costumbres, ritos, hábitos saludables, es la verdadera prueba de fuego, digo yo. Esta convivencia ha acelerado mucho nuestro proceso de conocimiento.
0: Muy bien, ¿qué es lo más loco que te ha tocado vivir con las abejas?
1: Conexión total. Viene gente de, por ejemplo, nos llama la atención que últimamente viene gente, por ejemplo, nos llamaban Carmen de Estados Unidos, le paga un vuelo desde Nueva York a su esposo como un regalo de cumpleaños. Entonces, decía yo que me parece interesante, emocionante cómo hay personas que están dispuestas a viajar horas para aparentemente ver un individuo abeja, que claro no es así, se habla de conciencias colectivas, que represente peligro, ¿no? Pero el rato que él llegó y hablábamos de las abejas, y de hecho eso también logro ver en las personas que tienen esta afinidad, veo una sonrisa honesta, veo un brillo en los ojos, como cuando vos ves algo que te interesa y te enamora, como ver a tu hijo, a tu mascota o un atardecer.
0: Chévere, que, o sea, apasiona.
1: Mucho.
0: ¿Qué crees que es lo que más apasiona a las abejas? O sea, porque a la final lo que estamos viendo es volar, estamos viendo que hacen miel, estamos viendo que están juntas, o es cuando se acercan a ti.
1: Te invitan a la vida, te invitan a vivir el presente, el día a día. Yo digo a veces a los visitantes, nadie aquí en su sano juicio, junto a las abejas, está pensando en sus deudas, en sus problemas, en su divorcio, sino que ellas te invitan a enfocar esa atención en función del dolor en el aquí y el ahora. Carl J. Jung decía, cuando la conciencia está dormida, viene el dolor y la despierta. Entonces ahí nace la premisa de, el dolor será bueno, será malo. El dolor es, está en cómo tú le veas.
0: Claro, ya es cuestión, es personal.
1: Totalmente.
0: Indudablemente. Oye, chévere. Bueno, Esto, de este amor a las abejas, te hace crear a ti algo muy interesante, que es Casa Matilde Apiario. Y de ahí empiezas con cosas interesantísimas, como esto de lapiturismo, que es empezar a mostrar a la gente cómo se hace el panal, qué es el lapiturismo. A ver, explícanos un poquito.
1: Bueno, dentro de una modalidad de turismo especializada dentro del agroturismo, pues permíteme decirte que considero yo la ruralidad, las 21 parroquias rurales de la ciudad de Cuenca tienen esta potencialidad turística, esa vocación de servicio, esa identidad artesanal y agroproductiva que se haya consolidada. Eso es mi parroquia Sinincay. Entonces, decía yo, en función de las experiencias previas, de los viajes que se ha tenido con mi papá, quien le debo mucho de la visión de vida que se tiene, porque desde niño nos inculcó este amor, este respeto, el abrir la mente, el conocer otras expresiones culturales.
0: Ah, qué lindo.
1: Y hablaba yo con papá cuando era muchacho, quizás, de si es que en Sinincay se podría crear algo turístico, si es que el turista estaría dispuesto a visitar la parroquia. Y es algo que yo vi desde la realidad de papá. Él es un emprendedor desde hace muchos años, viaja mucho y vive de la artesanía. Y de igual manera, les comento algo personal, siempre le veía yo a papá sonreír cuando hacía sus labores del trabajo. Entonces él me decía, no es trabajo, es pasión, es mi día a día. Y yo me siento hoy en día en esa dinámica, totalmente identificado. Son mi motor de vida, no le veo como un trabajo. Y lo que sí, hay un compromiso personal de crear conciencia ambiental, de educar a la gente, niños y adultos, y hacerles ver de que sí, las abejas pican, como hablábamos hace un rato, pero son personalmente para mí símbolo de prosperidad y abundancia, resiliencia personal, resiliencia ambiental, inspiración y el soporte de la vida.
0: Ok, que me parece muy interesante. Háblame sobre los productos que has creado, por todos los productos que has creado, desde las rutas de las abejas hasta los productos naturales que vendes y que son muy interesantes también, porque estamos hablando de uno de los alimentos más antiguos, ¿no?
1: Así es, hablábamos este fin de semana también y yo les lanzaba un interrogante por ahí. ¿Hasta qué? ¿Desde cuándo acá se utiliza el azúcar y desde cuándo acá la luz eléctrica, como la concebimos, es fundamental para el desarrollo económico y social de la humanidad? Les invito a que pensemos a que antes del siglo XV, las casas, las iglesias, los monasterios se iluminaban con velas de cera de abeja. Y también que el edulcorante natural y saludable, por supuesto, por elección, desde antes del siglo XV ha sido la miel de abeja. Entonces, es un producto que siempre ha estado ahí, pero que empieza nuevamente a tomar realce, porque más allá de endulzar tu agüita, tu jugo, tiene otras propiedades nutricionales muy interesantes.
0: Claro, es uno de los alimentos más antiguos que conocemos, de los que se habla, ¿no? De la miel de las abejas.
1: Claro, entonces nos propusimos darle valor al territorio en función de estas diferentes producciones de miel que tienen las zonas. En México aprendimos que ellos te venden al país a través de las diferentes variedades de miel. Okay. Entonces, se habla mucho en Ecuador de la línea ecuatorial, de biodiversidad, y considero yo, y de hecho aplaudo, que a través del emprendimiento se están mostrando estas diferentes expresiones de biodiversidad del país. La apicultura es una de ellas, te permite más o menos evidenciar lo que técnicamente hablando se diría que dentro del país tentativamente se podrían producir 300 variedades de miel de abeja.
0: Wow.
1: Uh-huh. Ahí hablamos de biodiversidad.
0: Claro,
1: ¿no?
0: Por supuesto que sí, tenemos biodiversidad.
1: Total.
0: Oh, ok, nómbrame unas cuantas.
1: Claro. Te voy a mencionar un poquito de
0: lugares.
1: Una miel de chacra andina. Entonces, aquí para discriminar la chacra andina de la chacra de la costa o del oriente.
0: Okay.
1: En consideración de la
0: chacra andina.
1: De la chacra andina, el nabo, que a mí me parece una planta espectacular, que basta con que remuevas la tierra, un estímulo de luz, una buena lluvia, como ya estamos entrando en temporada y tenemos miel de nabo garantizada para diciembre. La importancia aquí de nuestra identidad, del mote, del maíz, del choclo, que es la base de nuestra identidad, pues de ahí mismo viene el nabo, que nutre, alimenta a las abejas, y por supuesto el ser humano se beneficia de estas producciones de miel de nabo y polen de nabo. Tenemos en la montaña la cotac también, una, no sé si la conozcas, una plantita muy aromática, bastante perfumada, una miel espectacular. Solo se produce en la sierra y de la sierra en el sur del país y en el norte del Perú, no hay más. Esta plantita en la montaña no está en Quito, no está muy evidente en Ibarra.
0: Se vuelve más exclusiva.
1: Se vuelve exclusiva, te permite darle valor al territorio porque todo ser vivo, las plantas también tienen su funcionalidad dentro de esta experiencia de vida, ¿no? Okay. La cota, por ejemplo, da mucha miel en determinadas épocas del año, una miel muy perfumada, pero una vez que se seca, toda esta hojarasca aporta con mucha materia orgánica para mejorar, nutrir los suelos. Terrenos,
0: claro. Ah, qué bueno. ¿Qué tienes tú? ¿Miel de qué tienes tú?
1: En la actualidad, dentro de mi catálogo, disponemos de 5 variedades de miel de mi parroquia y contando. Aspiramos a tener un catálogo de unas 12 mieles en los próximos años de mi parroquia.
0: Ah, ok.
1: Y también produciendo mieles varietales dentro de la provincia de La Suay, ya que damos el servicio de asesoría o vamos induciendo a personas que estén en este proceso de aprendizaje. No tuve yo esa persona que me acompañe durante el proceso. Yeah. Y cuando yo veo una persona apasionada, con ganas de innovadora y enamorada de las abejas, yo me veo en ellos y con mucho gusto estoy dispuesto a ayudarles.
0: Ah, qué bueno, qué lindo. Esto quiere decir que ahí tienen ya una mano amiga cuando necesiten conocer un poco más.
1: Un aliado.
0: Que me parece chévere. Oye, a ver, tengo que decirles algo. Javier nos ha traído gentilmente miel. Justamente sí. Miel para regalarles.
1: Sí.
0: ¿Cuánto tiempo tiene que pasar para tener miel? Esto, aquí vamos a romper un poco de mitos, ¿no? Porque dicen que miel pura ya no se puede conseguir.
1: Se puede.
0: Se puede, indudablemente, si es que conoces a un apicultor.
1: Sí.
0: Que es lo correcto, ¿no? A lo mejor en el mercado ya es más complejo, más complicado ir a un supermercado o por ahí que están vendiendo. No sabes si es que es miel pura. Otra cosa es ya estar con un apicultor.
1: Fernando, quien te quiere te cuida.
0: Ya.
1: Y quien te cuida te regala, también te alimenta bien. Te da de comer rico, te alimenta a comer sano.
0: Okay.
1: En ese sentido, mi primera sugerencia, como bien tú decías, es compremos directamente al apicultor, ¿no?
0: Es lo correcto.
1: Vamos directo. Quiero huevos felices, vamos a la granja. Quiero una leche donde se garantice que mis vacas están bien cuidadas, claro, pues las hay, o sea, hay este tipo de lugares, los hay en Cuenca.
0: Tantas inyecciones, claro.
1: Se empieza a tomar mucho en cuenta esta tendencia de buenas prácticas, de bienestar animal, de respetar los ciclos de floración, a eso vamos, ¿no?
0: Wow.
1: Tú no puedes ir en contra de los ciclos, de los tiempos, de la naturaleza, ¿no? Vamos trabajando en función de lo que ella te va mostrando a lo largo del año. Entonces, al buscar estas oportunidades, al interpretar el comportamiento de las abejas, el comportamiento del clima, de los ecosistemas, de las flores que dan miel y polen, de los mismos vecinos, del agua, vamos buscando lugares donde ubicar colmenas. Y en este sentido, al tú ubicar colmenas en bosques de eucalipto, direccionas la producción. Cuando tú colocas colmenas en cultivos de aguacate, de igual manera direccionas la producción.
0: Okay.
1: Cuando tú colocas colmenas en zona de cítricos, como pasa en Yunguilla, direccionas la producción. Yeah. Entonces, desde mi perspectiva, las abejas te muestran lo que tú tienes en el territorio. Y es más, más allá de eso, hoy en día, dado el cambio climático y toda esta situación mundial del fenómeno del Niño, ya no es suficiente con cuidarlas. Ahora nos invitan a sembrar. Es importante también sembrar, reforestar y contribuir con este cuidado al medio ambiente.
0: Cuidar. Las abejas están desapareciendo.
1: Total.
0: Decirlo. Y eso es peligrosísimo.
1: ¿Sabes? Sí.
0: O sea, eso es una alerta brutal. Ya no vemos tantas abejas como antes. Eso también es real, ¿no?
1: En Europa, te cuento, lo tienen totalmente claro, se maneja mucho el concepto de bioindicadores.
0: Bien.
1: Entiéndase por bioindicadores el que, por ejemplo, el ver abejas dentro de un casco urbano habla bien de la ciudad. El ver mariposas o cualquier otro polinizador dentro de una zona urbana habla bien de la ciudad. Okay. Porque las abejas no están en lugares supremamente contaminados, jamás estarán.
0: Muy bien, o sea, tener abejas aquí, sí, sintámonos orgullosos.
1: Total.
0: De tener abejitas a nuestro alrededor. Oye, a ver, aquí me están haciendo algunas preguntas. Uno, ¿cómo darse cuenta de que la miel es pura?
1: El primer filtro, yo les invito, valoremos mucho el trabajo del agro, del agricultor y del agroproductor, del apicultor, ya, directamente, ¿no? Garantizamos origen, trazabilidad de esa manera. En segundo lugar, una miel en el mercado, ¿no? Sea la marca que sea, vamos a hablar de precio y valor.
0: Okay.
1: No, una miel de calidad no es económica. Una miel de calidad tiene un valor muy bueno en el mercado. Lógicamente no te estamos dando solo azúcar, una miel está compuesta de vitaminas, minerales, okay, probióticos.
0: ¿Cuánto cuesta la miel?
1: Por ejemplo, hoy en día en el mercado de Cuenca, una miel de 500 gramos está más o menos entre unos 10 y 12 años. Es más o menos un precio estándar.
0: $10 y $12, perdón.
1: Sí. Hace unos años cuando empecé, yo empecé vendiendo mis mieles a $10. Te ofrezco una muy buena presentación. Consideramos que colocar miel en plástico es una falta de respeto, o sea, es oro líquido, ¿no?
0: Ok, o sea, cuidado, no vayas a comprar miel que esté en plástico.
1: O sea, para mí es una falta de respeto colocar un producto tan maravilloso en plástico. El plástico se bota, contamina, el frasco de vidrio, súmale que sea una presentación bonita, te invita a reciclarlo. Algo que utilizamos como una estrategia de reciclaje es algo curioso que nos pasa. Clientes de determinadas zonas de Cuenca nos dicen: oiga, Javiercito, le tengo aquí los 10 frascos vacíos, hágame el descuento o canjeme por una miel. Entonces ganamos de lado y lado. Les hacemos un refil, rellenamos los frascos o le canjeamos 10 frascos por una miel. Entonces, de esa manera estamos contribuyendo mínimamente, ¿no?, con el cuidado del medio ambiente.
0: Qué chévere.
1: De lado y lado.
0: Qué chévere, me parece muy bien. Bueno, dice: saludos, excelente emprendimiento, todo éxito para Casa Matilde, Javier Santamaría, gracias. Javier, veamos qué más nos están diciendo, porque tenemos... dice: buenos días, yo siembro árboles y sé cuán nobles son las abejas. Yo me paso el día junto a ellas y nunca me han picado. Convivo con ellas. No sé el nombre de esta persona, pero... Julio Bravo. Julio, muchísimas gracias. Hola, buen día. ¿Cuánto espacio necesitan para tener una colmena?
1: Bien, aquí vamos no vamos a ponernos muy técnicos, pero decirles que hay abejas y abejas. En el mundo hay 25,000 especies de abejas.
0: ¿25,000?
1: Sí. El meter a todas en un solo saco está mal, ¿no? Generalizar. Apis melífera o abejas con aguijón. Esas son abejas con las que trabajamos aquí en Cuenca, ¿no?
0: Ok.
1: Todo va a depender de ciertas características, como por ejemplo, yo no os recomiendo tener abejas agresivas, defensivas, temperamentales, africanizadas, bien, en espacios reducidos. Okay. Representan un posible foco de ataque o peligro, porque las abejas africanizadas tienden a ser mucho más defensivas.
0: Okay. ¿Y sí, cómo te das cuenta de eso?
1: Genéticamente.
0: ¿Qué tipo de abejas son?
1: Claro, morfológicamente y... genotípicamente su genética. Entonces, por ejemplo, les hacemos esta reflexión a los que nos visitan. La apicultura debe ser considerada como una microganadería especializada. Entonces, les digo yo, las vaquitas las pastamos, les llevamos a diferentes lugares donde haya comida, sí. Las vaquitas se enferman, sí. Las abejas las vaquitas de vez en cuando necesitan nutrición o algún medicamento, sí. La misma situación, el mismo contexto es aplicado para las abejas desde una perspectiva productiva. Entonces, no vemos a una colmena como una suerte de una caja de madera constituida por varios individuos. Ya. Se habla de conciencias colectivas. No sé si has escuchado este tema.
0: Claro, claro, claro, claro.
1: Entonces, son un todo. Un todo donde se prima más el bien común, la colectividad, y eso explica por qué muchas veces las abejas se sacrifican, atacan, sabiendo que una vez que atacan ellas se mueren,
0: claro, claro.
1: Ese sacrificio personal, si se puede llamar así, es en función de cuidar y crear una conciencia colectiva. Entonces ahí tenemos una lección de vida para aprender de las abejas.
0: Muy bien, perfecto. Buenos días, Fer, ¿cómo puedo participar para ganarme? Giovanna Crespo, que le mandamos un abrazo. Dice: la miel de abeja es mi ingrediente número uno de mi nutrición y la de mi hijo. Indudablemente que sí. Ya les voy a decir cómo pueden participar. Ok, buenos días, ¿cómo podemos tener contacto con el señor de la miel? Ya les voy a dejar su número también al final. Amigos, quisiera inscribirme para el tour de las abejas. Gracias, Gabriel. Ya les voy a decir también. Tengo una quinta por Sevilla de Oro y quisiera tener abejas. ¿Qué tan difícil y qué tan caro es mantenerlas?
1: El primer trabajo de las abejas es personal. Hablábamos tras el micrófono con Fernando. A ver, entendiendo, pongámonos en un contexto de emprendimiento y de bionegocios. El emprendedor, la persona que inicia cualquier actividad productiva, comercial, si es que no logra sostenerse y soportar, resistir los 2 años, no va a ir más allá con su negocio. Apliquemos ese mismo concepto a la apicultura. Una persona que a la primera picadura, que a la primera caída del cajón, que al primer desastre, llamémoslo así, abandone la apicultura, no nació para eso. Las abejas te vuelven resiliente.
0: Okay.
1: Estás una y otra vez hasta que más o menos entiendas, interpretes el medio ambiente, sus comportamientos, qué les gusta, qué les disgusta. Tarda un año y medio más o menos. Ese proceso de introspección, de autoconocimiento, si tú quieres, del ver qué situaciones te dan miedo, cuándo empezaste a perder el miedo, cuándo empezaron a inspirarte, digamos, cuándo se volvieron tus maestras de vida. Y luego hay programas de formación técnica que los brindan algunas instituciones con el Ministerio de Agricultura durante todo el año, que lógicamente son básicos, te enseñan los pilares, digámoslo así, ya lógicamente temas ya más elaborados, especializados de valor agregado, de experiencias, de agroturismo, ya te las brindan otros espacios. Pero hay en primera instancia estos espacios de formación gratuita a través de instituciones como el Ministerio de Agricultura, y aquí en Cuenca también tenemos la Escuela de Apicultura.
0: ¿Hay una escuela?
1: Sí, hay una Escuela de Apicultura que se inaugura todos los años junto a la Escuela de Talleres del Municipio. Se les enseña en sí, más allá de apicultura convencional, apicultura sostenible, a sembrar, a elaborar productos con valor agregado, a integrarse a las rutas turísticas que estamos impulsando desde Casa Matilde. Y también te comento algo interesante. En nuestro trabajo en territorio vamos viendo una potencialidad bárbara de algunos terrenos, territorios, bien, que tienen mucho más que ofrecer más allá de la miel. Una ruta turística, un café, una fruta medio con unos perfiles sensoriales espectaculares, y todo eso es el trabajo de las abejas, pues, porque quítale a estos lugares a la abeja.
0: Claro, ya cambia la perspectiva. ¿Qué es lo más difícil de tener abejas?
1: Hablábamos de un inicio y son las picaduras. Las picaduras ahuyentan a los visitantes, las picaduras muchas veces haces que abandones la actividad.
0: Ese es como el de riesgo, pero te pregunto a ti, o sea, ¿qué? ¿Cómo son las reglas para tener abejas? ¿Qué necesitas tener?
1: Bueno, entonces verás, hablamos de que hay que interpretar el ecosistema, el medio ambiente.
0: Ya.
1: Entonces, no es que el apicultor sepa solo de abejas. Sabemos de botánica, de suelos, de climas, interpretación, tal cual hacen los que trabajan en el mundo del turismo. Interpretamos mucho el medio ambiente, cuando va a llover, cosas así. Entonces, tienes que elaborar un mapa, un calendario que te dé con exactitud en el territorio donde estás trabajando. De todas las plantas, no todas tienen flores.
0: Yeah.
1: Y de todas las que tienen flores, solo nos interesan las que dan miel y polen. Entonces de ahí hay una parte que los apicultores entendemos y sabemos qué plantas dan exclusivamente miel y polen.
0: Okay.
1: Y de hecho andamos buscando estos lugares. Es como que
0: se va reduciendo, ¿no?
1: Se reduce el espectro y vemos oportunidades en lugares que donde no se ha intervenido, no se ha trabajado. Okay. Entonces en nuestros viajes aprovechamos muchísimo para hacer un análisis ecosistémico, porque ahí hay una viabilidad, se me ocurre, ¿no? Que en algún día lleguemos a producir mieles exóticas, por ejemplo, miel de manuka. Es una miel que se descubrió que tiene propiedades anticancerígenas. El kilo de pasarla de 20, $25 cuesta $150, $180 en Australia.
0: Mucho más exclusiva.
1: Totalmente. ¿Se puede hacer eso en el país? Por supuesto.
0: Okay. ¿Qué dicen cuando te visitan y vienen de otros países? Porque sé que vienen mucha gente de otros países.
1: Hablemos
0: hacer el tour que tienes tú.
1: Del efecto wow. Experiencias, lugares o personas que a primera vista te impresionan. Las abejas son así, son muy, te roban muchos wows, muchas sonrisas, brillo en los ojos, inspiración. Veo gratitud por la naturaleza, veo ganas de involucrarse con el mundo de las abejas. Algunos ya están en ese proceso. Veo también personas que están buscando algo para su retiro, que tienen propiedades, ¿no? Tienen sus fincas, tienen sus haciendas. Entonces, considero yo que las abejas pueden motivarse, inspirarse, adoptar habilidades blandas interesantes y finalmente producir. Producir algo para tu consumo personal, luego para tus amigos y luego, pues, ves una oportunidad de negocio también, quizás ahí, ¿no? En una forma de vivir. Sí. No un negocio, una forma de vivir.
0: Ese oro nutricional que tú dices es brutal, ¿no? Si nos ponemos a pensar cuánto trabajo hay ahí, ¿no?
1: Claro.
0: Una cucharadita de miel de abeja, o sea, ¿cuánto trabajo estás consumiendo?
1: Claro, una toda una vida de una abeja para producir una cucharada de miel. Y ya en números, ¿no? Para formar un solo grano de polen, la abejita visita miles de flores a lo largo del día. Entonces, claro, es una gran labor de la cual los seres humanos nos beneficiamos, no desde ahora, Fernando, desde el inicio de la historia. El ser humano primitivo ya tenía esa curiosidad de las abejas y por qué huele tan rico determinados lugares. El cavernícola, imagínate tú interactuando con los troncos huecos donde vivían abejas sin protección. Y ahí está el tema de costo-beneficio, ve. Sin protección, con habilidades rudimentarias, vieron que era mucho más valioso lo que tú obtienes a que la picadura. Y eso lo hemos heredado desde hace muchos siglos atrás. Y ahora entendemos la importancia y los beneficios de un estilo de vida saludable donde no puede faltar la miel.
0: Muy bien. Oye, me están preguntando mucho. Bueno, nos traes de regalo un tour de las abejas, ¿no?
1: Sí.
0: ¿Qué tenemos de regalo?
1: Bien. Entonces, en el tour de las abejas ustedes van a visitarnos, un recorrido que dura aproximadamente 4 horas. Dicho de paso, van a conocer un poco de mi parroquia. Es el apiturismo, ¿no? Galerías artesanales, granjas, una pequeña caminata, degustación de las diferentes variedades de miel. Vamos a ofrecerles también en esta oportunidad una cata exclusiva de hidromiel y de cerveza con miel.
0: Ah, mira, cosa de fin.
1: Se vuelve algo educacional, Fernando, porque gracias, sí. Cuando llegan dicen, wow, o sea, yo pensaba que solo era miel. Entonces, de la miel se pueden producir más de 1000 derivados.
0: ¿Qué es la hidromiel?
1: Un fermento de agua, miel y fruta, una bebida alcohólica a base de miel que, permíteme decirte, tiene intactas todas las propiedades de la miel. La puedes consumir como un bajativo al final de tus comidas, como un relajante también a veces lo uso, o para un ritual de agradecimiento también. ¿Por qué no? Los cañaris tomaban agua miel.
0: Ah, mira, qué cosa más chévere. Bueno, ¿cómo van a llevarse este premio? Uno, tienen que seguir a Casa Matilde Apiario en Instagram, así están, ¿verdad?
1: Sí.
0: En Instagram, Casa Matilde Apiario, todo junto. Pueden empezar a seguirlos ya y mándennos su nombre y apellido con la palabra miel, ¿ok? Con la palabra miel, o ahí nos ponen un emoji de una abejita, lo que sea, y su nombre y apellido. A la parte final del programa o dentro de un ratito vamos a hacer el sorteo de este tour para que vayan justamente a la ruta de las abejas de Casa Matilde Apiario. Y también tienes miel, ¿no?
1: Sí.
0: ¿Qué tienes ahí?
1: Quería direccionar aquí un poquito el consumo. Mencionarles que nuestros consumidores son clientes que tienen un estilo de vida saludable, caminan mucho, amantes de la naturaleza, pet lovers también por ahí.
0: Okay.
1: Sí, entonces, hacia ellos dirigimos nuestras energías. Traje, aparte del tour, dos productos interesantes para esta temporada. Dentro de nuestro análisis de mercado, identificamos que en las escuelas anda un virus por ahí, y esa enfermedad se traslada hacia la casa, lo que incurre en costos de transporte, medicinas y visita a nuestros doctores de preferencia. Así que con el polen y el jarabe de la abuela vamos a cortar esta cadena de transmisión. Mencionaste que el propóleo, por ejemplo, es muy usado por personas que trabajan en medios de comunicación, relaciones públicas, periodistas.
0: ¿Ya?
1: Alivio inmediato frente a cualquier molestia respiratoria, ¿no?
0: Caramba, qué buena cosa,
1: ¿eh? Sí, sí. Y lo otro, un producto espectacular que diseñamos junto a la Universidad de La Suay el año anterior, el jarabe de la abuela.
0: El jarabe de la abuela, así se llama.
1: El jarabe de la abuela nace de una conversación.
0: ¿Cuál es el jarabe de la abuela, el que tienes ahí? A ver.
1: Aquí está el jarabe de la abuela. Es un jarabe que tiene todo de la abeja, lo diseñamos junto a mi abuela. Omitimos la parte de la cebolla y el rábano.
0: Okay.
1: Sí. Yeah. Tiene miel, polen, propóleo, cúrcuma, jengibre y otros compuestos naturales. Tal como hacía la abuela, tenía sus menjurjes en la casa antes que medicamentos, que cosas así, nada, todo hierbas naturales, cosas del huerto, ¿no? Un producto espectacular. Si estás con alguna molestia, gripe, tos, dolor de estómago, alguna molestia, te golpeaste por ahí, quieres entrenar, quieres mejorar los rendimientos en el gimnasio, tu hijo va a la piscina, tiene temas con el cloro, las alergias, dale jarabe a la abuela. Entonces, es un producto completo.
0: Qué chévere.
1: Mágico, tiene todo de la abejita y nos ha ido muy bien desde el año anterior. Lo diseñamos en función de una necesidad que identificamos en las mamitas.
0: ¿Ya?
1: Hijos que esta temporada se nos enfermaban mucho y ya iban a gastar en el alergólogo. Con el jarabe casi ya no están visitando al médico y a la larga les permite vivir, digo yo. Imagínate tú que una madre le esté sobreprotegiendo y limitando mucho en sus actividades a los guaguas. Oye, de niño, déjales que interactúen con todo, así vivimos. La teoría de la higiene propone que mientras más interactúes con el medio ambiente, más sano.
0: Más defensas.
1: Claro. Más defensas. Mientras más le sobreprotejas, más débil cuando sea grande. Entonces, todo influye, ¿no?
0: Eso es verdad, eso es verdad. Javier, te quiero agradecer un montón por estar aquí. Gracias por contarnos un poquito cómo es la vida en Casa Matilde Apiario, los beneficios de la miel, cómo la miel y las abejas transformaron tu vida hace 6 años atrás, ese amor que tienes a la naturaleza, esa filosofía de vida que tienes atrás de ello también, que me parece extraordinario. Para la gente que estaba preguntando cómo conseguir tu miel, cómo hacer si no se ganan, cómo hacer este tour, vivir esta experiencia, esta apicultura tradicional en la ruralidad de Cuenca.
1: Bueno, recordás que Sirincay está a tan solo 25 minutos del centro histórico de Cuenca, aquí, cerquita nomás del centro histórico. Una parroquia reconocida por la producción de ladrillo y mármol, ya con una identidad consolidada, mueve mucho dinero el ladrillo y el mármol en todo el año, se exporta. Las abejas han articulado todo, entonces las abejas te muestran esta identidad artesanal ya consolidada de la parroquia. Síganos a todos en redes sociales, estamos como Casa Matilde Apiario. Casa Matilde Apiario, en honor a la abuela Rosa Matilde, escríbanos, síganos, estaremos muy gustosos de recibirlos por allá. Y si mencionan que escucharon esta entrevista, si mencionan que nos escucharon en la Super 9, habrá un descuento especial del 10% para cada uno de ustedes.
0: Qué chévere. Vayan, por favor, y disfruten, porque me parece lindísimo. No lo he hecho, lo voy a hacer indudablemente, pero me parece tan chévere el hecho de estar cerca a las abejas. Claro, quienes tienen un poco de temor con todas las protecciones del caso, eso está clarísimo, pero recuerdo que nos contabas el día sábado en esta conversa que teníamos, que hay gente que dice, oye, ok, voy a sacar el traje.
1: Exactamente.
0: Y vamos a ver y vamos a acercarnos a las abejas y han tenido experiencias muy lindas.
1: Lo vamos a hacer, así será. Será un gusto recibirlo por allá, Fernando. Una vez más, muchas gracias a la radio y a Fernando por la oportunidad de estar acá hablando un poquito sobre el fascinante mundo de las abejas.
0: Muy bien, muchísimas gracias. Todos estos regalos que nos trae Javier Inga, por favor, 0980-923-949, pongan la palabra miel y su nombre y apellido, que es muy importante, por favor. Si no tenemos nombre y apellido, no podemos participar. Su nombre y apellido, que es muy importante, y síganlo en redes sociales. Ya vamos a hacer el sorteo, tanto del tour como de los productos. Gracias, Javier, que tengas un muy buen día.
1: Un lindo día para todos. Ya saben, coman sano, cuiden a la naturaleza y amen mucho a sus mascotas.
0: Muy bien, gracias. Vamos a una pausa y ya regresamos con más aquí en el Pan con Nata. Quédate con nosotros, por favor, no te vayas.
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Stylish con nosotros aquí en Super 949. Son las 9 de la mañana con un minuto. Bueno, gracias. Sigan participando unos cuantos minutos más. Les vamos a dar 9 minutos para...

que nos pongan, por favor, la palabra miel y se puedan llevar estos premios, este tour de Casa Matilde Apiario y también el regalo que nos dejó Javier. 0980-923-949. 9 minutos más les damos. Y síganos en redes sociales, por favor.

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aquí en Super 949. Lindo tema. Muy, muy chévere. 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Bueno, ¿todo bien? ¿Cómo va la mañana? La gran pregunta. ¿Todo bien? Han visto, ¿no? Estas gigantografías que nos hacen pensar un montón, si todo bien. A ratos nos hace cuestionarnos, a ver, mi vida está bien, no está bien, ¿qué pasa? En ti, ¿todo bien? Te pregunto nada más, donde quiera que estés. Bueno, hacemos el sorteo de los regalos de nuestro buen amigo Javier. Vamos a regalar el premio. Así que, bueno, vamos a ver de quién. Déjame organizarme un poquito más, ya. Crucen los dedos, crucen los dedos.

Derek and the Dominos. Ahí estaba sonando con nosotros. Buenísimo. Cantidad de personas que participaron, ¿eh? Faltaban ver unos cuantos nombres por ahí, pero bueno, gracias. Más de 120 participantes. Enhorabuena, enhorabuena.

0: Ok, lo que les voy a pedir es que por favor confirmen su sintonía a los ganadores, ganadoras. Tres premios a la final: la miel, el jarabe de la abuela y el tour. Ok. Así que la miel va para Pablo Albarracín. Pablo, enhorabuena. Es el 6838. Ok. Enhorabuena. El jarabe de la abuela, que me parece sensacional también, va para Marce Carrera. Marce Carrera. A ver si es que Marce se conecta con nosotros desde el 8291. Y el tour es para Lorena Cabrera. El tour es para Lorena Cabrera. Así que, bueno, desde el 96-97. Tour para Lorena Cabrera. El jarabe de la abuela para Marce Carrera. Y la miel para Pablo Albarracín. Ahí les voy a pedir que por favor se conecten con nosotros en los próximos minutos. En caso de no hacerlo, vamos a volver a sortear el día de mañana, sería, porque nos tenemos que despedir ya. Pero a todos, a todas, gracias. Gracias por una muy buena mañana. 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Bueno, Pablito Albarracín ya nos escribió, gracias Pablo. Si nos mandas tu número de cédula sería fantástico. ¿Quién más nos escribió? Lore. Ganaste el tour, enhorabuena Lore. Vas a saborear y vas a probar un montón de sabores. Si nos mandas tus datos, por favor. Solamente nos falta Marce Carrera. Le vamos a dar unos 5 minutos. En caso de que no, mañana volvemos a sortear. Gracias. Espero que todo bien, como dice ese gran letrero. ¿Todo bien? Espero que sí, ¿no? Espero que sí. Que todo esté muy bien. Hasta mañana. Que tengan un feliz miércoles. Mañana jueves a las 8 de la mañana estará nuestra asesora de moda con un montón de tips increíbles que te van a encantar. Así que no te lo puedes perder aquí en el Pan con Nata.
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27: Hola, bienvenidos. Hoy estamos en Disc Notas y te vamos a contar las siguientes novedades. Foo Fighters volverá a ser telonero de AC/DC en un concierto programado o reprogramado para este viernes en New Jersey. U2 planea una nueva gira de estadios y Larry Mullen Jr. no está seguro de volver a tocar completo el concierto. Roger Waters y Harry Waters anuncian la gira Pink Floyd Legacy 2027. Geese inicia su gira con boletos agotados. Billy Joel anuncia una enorme caja recopilatoria por el 50 aniversario de su álbum Turnstiles. The War on Drugs estrena una nueva canción en vivo. Escucha a los Pixies interpretar la canción Wave of Mutilation con Eddie Vedder de Pearl Jam. Se cumplen 40 años de Amanda y el álbum Third Stage de Boston. Esto y más te lo contamos ahora. Bienvenidas y bienvenidos a Disc Notas.
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Los AC/DC la semana anterior, el día viernes, tuvieron que suspender su concierto que tenían en el famoso MetLife Stadium en New Jersey. Miles de fans de todo el mundo habían llegado a Nueva York para verlos en su gira que podría ser la de despedida. Pero el temporal que se abatió sobre la ciudad de Nueva York obligó a cancelar ese concierto. El mismo fue suspendido y pospuesto para este próximo viernes. La noticia ya les habíamos dado a ustedes, sin embargo, hoy viene con un adicional y una tremenda banda que estará abriéndoles en esta ocasión el show a todos los que se quedaron con las ganas. Ah, y se trata de los Foo Fighters, nada más y nada menos que serán los que abrirán el concierto por segunda vez en una fecha programada, según se acaba de indicar. Hace menos de un mes ellos habían dicho que les abrirían a los AC/DC por una sola noche. Bueno, esta ocasión será la segunda noche. Las leyendas del rock australiano tienen previsto, como te decíamos, presentarse en el East Rutherford, en el MetLife, pero ese concierto se pospuso por mal tiempo. Ahora, este viernes, con todas las entradas vendidas para la fecha, siguen siendo válidas, y además Foo Fighters ha confirmado que acompañará a la banda como teloneros. Que suene el rock, escribieron Dave Grohl y compañía en Instagram. Nos vemos el 2 de octubre con AC/DC. Esta reserva se produce tan solo 3 semanas y media después de que Foo Fighters actuara como teloneros de ellos en la ciudad de San Luis. Esa inusual aparición como teloneros se había anunciado explícitamente como una excepción de una sola noche. Sin embargo, esto había ocurrido después de que Freddy Reckless no pudieron tocar en ese concierto. Y antes de Dave Grohl describió compartir escenario con AC/DC como literalmente es un sueño hecho realidad, explicando que ver la película del concierto de la banda de 1980 Leather B Rock a los 11 años había transformado su forma de pensar cómo debe tocar en vivo. Así que los aficionados, los fanáticos de AC/DC tienen ahora un premio. Este viernes podrán ver ahí en Nueva York primero a los Foo Fighters y luego a sus ídolos.

Hay noticias de YouTube. Vienen una gira de conciertos. Todo parece indicar que así será. Sin embargo, hay algunas dudas. Dudas sobre todo con el baterista Larry Mullen Jr. Acaba de decir que él no está seguro, que primero no estaba seguro después de someterse a una cirugía de su cuello, una cirugía muy complicada, que no estaba seguro de volver. Bueno, ha regresado, pero todavía no está seguro él. Si puedo tocar durante una hora es suficiente, dice. Ha declarado esto a la Rolling Stone, que tras la operación ha estado tocando de forma diferente. Y durante este último medio siglo, los U2 han experimentado con sonidos, estilos, enfoques, personalidades, pero lo único inmutable de estas leyendas del salón del rock and roll es que son un grupo unido, es de esos pocos grupos que se han mantenido todos desde el principio, son un cuarteto inseparable, comparten la autoría de las canciones y ese ardiente deseo de permanecer juntos en las buenas y en las malas. En un nuevo reportaje de Rolling Stone, el baterista Larry Mullen Jr. revela que su larga lucha contra el dolor de cuello lo llevó a considerar la posibilidad de renunciar al puesto crucial que había ocupado en la banda desde que hace medio siglo, esta semana, colocó un mensaje en un tablón de anuncios en la escuela secundaria de Mount Temple en Dublín que decía: baterista busca músicos. Mullen Jr. tiene 64 años, declaró a la revista que una lesión en el cuello sufrida durante la gira de aniversario Joshua Tree en 2019 lo dejó tan maltrecho que los médicos le sugirieron que considerara retirarse debido a la fusión congénita crónica de una articulación facetaria del cuello que se irritaba al tocar la batería. Si no hicieras mi trabajo no te darías cuenta, dijo Mullen Jr., sobre el dolor causado por la lesión, y lo disimulé durante años. Pero al final de esa gira, sufría un dolor tan intenso a pesar de los tratamientos nocturnos después de cada concierto que supo que tenía que tomar medidas serias. Hay cierta humillación cuando te lesionas y no puedes superarlo, y yo me sentía humillado, dijo en la primera entrevista que concedió sobre su regreso a la banda tras varios años de inactividad. Así que el grupo contrató un baterista suplente, el músico holandés Brand Vandenberg, para su residencia en la Esfera de Las Vegas, y Mullen asistió a su primer concierto de U2 como espectador. En un momento en que no estaba claro si podía regresar a su trabajo habitual. Ahora tampoco lo tiene muy claro, después de todas las situaciones, fisioterapia, operación, ha dado un consejo: no vas a poder terminar los ensayos, así que tienes que deshacerlo, le dijo el médico, lo cual fue muy difícil, muy complicado de deshacer porque ya me había comprometido. No voy a mentir, ha sido muy difícil, los negocios son negocios. Podemos seguir adelante, queremos seguir adelante. Y él dice que si puede tocar una hora es suficiente, todavía no está seguro de poder hacerlo. Ahora, ¿qué se sabe de la gira de U2? Es que se está preparando para una gira de estadios. Larry Mullen Jr. estará ahí. Aunque dice: no puedo tocar durante 2 horas y media, sí puedo tocar durante 1 hora y me basta. He tenido suerte, lo acepté. Y si bien los planes todavía se están ultimando, U2 también está decidiendo cuánto material nuevo incluir en el repertorio. Al parecer, Bono ha sugerido la posibilidad de tocar en recintos más pequeños entre las fechas de estadios, donde la banda podría interpretar canciones con temas más nuevos. Lo cierto es que sí, sí va a haber exactamente lo que todos esperan, una gira mundial de U2 que será anunciada para el próximo año sin duda, pero que en estos días probablemente ya tendremos novedades. Sudamérica estará en el visor de ellos, ojalá. Esta es la nueva canción, se llama Silencio. Está en las 20 casillas 949 y si quieres votar, en la página super949.com/20casillas. Es la canción número 18.

Otra de las noticias de esta jornada tiene que ver con Pink Floyd, y esta vez como para contarte un tema que pasó con Roger Waters. Desde su último concierto, que fue en la ciudad de Quito, que todos los recordamos, y desde ahí no ha vuelto a tocar. Bueno, ahora acaba de anunciar ya una nueva gira. Roger Waters y Harry Waters, que es su hijo, anuncian la gira Pink Floyd Legacy 2027. Revelan quién será también el vocalista principal. Se anuncia una extensa gira de 58 fechas que está dividida en dos etapas. Tras una convocatoria abierta, Roger Waters y su hijo Harry han revelado al cantante que participará en la próxima gira. Han anunciado una extensa serie de conciertos en Norteamérica. Dos etapas, la primera el 15 de febrero empieza en Columbus, Georgia, finaliza el 2 de mayo en Wilmington, Carolina del Norte, la segunda etapa, 31 de agosto en Vancouver, Canadá, concluye el 25 de septiembre en San Luis. Mientras tanto, o por lo pronto, solo será Norteamérica, Canadá, Estados Unidos. La venta de entradas será a partir del próximo viernes, 2 de octubre. En abril, Roger y Harry habían anunciado que buscaban un cantante para liderar esto. Y Roger declaró: mi hijo Harry Waters ha formado una gran banda y ha preparado un espectáculo fantástico para salir de gira el año que viene y rendir homenaje a la música de la época dorada de Pink Floyd. Y quizás también a un par de canciones de mi carrera en solitario. A la banda de Harry le falta una cosa, la voz que tenía de joven. Tras revisar 3.000 solicitudes, Roger y Harry eligieron a Clifton David Broadbridge. Es un cantante nacido en Canadá, afincado en Nashville, y consiguió un trabajo después de audicionar en persona con Harry durante un día libre de la reciente gira Claypool Golf Tour. Así que ya tienen su cantante, no tan conocido por cierto. Ahora, ¿qué canciones de Pink Floyd son las que van a tocar? Para ir entendiendo un poco, la formación de esta banda para la gira incluirá a Harry Waters, el hijo de Roger. Él toca el órgano, B3, piano y también hace voces. El cantante que te decíamos escogido, Clifton David Broadbridge, voz principal. Graham Boar en batería. Edo Escordo en guitarra y voz. Antonello Pudva en guitarra. Eva Ávila en coros. Genevieve Liddle en coros. Daniel Knight en bajo y coros, Ryan Saranich en saxofón, percusión, guitarra y teclado, y Mac Wright en teclados. Roger Waters, atención, esto es también importante de saberlo, no estará actuando en la gira, ¿sí? Pero es una fuerza creativa fundamental detrás de la puesta en escena. Ahora, ¿por qué entonces se llama la gira Roger Waters presenta Legacy a Pink Floyd Show, si no va a estar él? Probablemente aparecerá en algunas de las canciones y en algunos de los lugares. ¿Qué quiere decir, en otras cosas, que Roger Waters no será el músico principal de Legacy? El póster dice Legacy a Pink Floyd Show, interpretado por Harry Waters Band, la banda de precisamente el hijo de Roger Waters. Así que ahí está la cosa. No es Roger Waters el que sale de gira, pero él es el que presenta, es el que anuncia a su hijo, claro, sin duda alguna valiéndose de el gran nombre de haber sido uno de los fundadores y uno de los grandes compositores de Pink Floyd. Bueno, dicho esto, pues tendremos novedades entonces para los fanáticos de Pink Floyd. Es una especie de una gira de una banda tributo, pero es un poco más o mucho

Este es el tema, el famoso Java Cigar. Bien, ahora tenemos novedades de ellos, de Geese. Muchos quisieran saber qué andan haciendo ellos. Una de las bandas revelaciones de rock en los últimos tiempos. Todo el mundo quiere verlos. La banda neoyorquina inició ya su gira más grande hasta la fecha con un set de 15 canciones en el famoso recinto de Nashville. Así que empezó su tour. Dos conciertos con entradas agotadas en el Riemann Auditorium de Nashville. Esta nueva gira llega tras un año vertiginoso. Llevaron este espectáculo llamado Getting Killed. Y la verdad es que tienen todas esas canciones que sonaron también, como O'Pays de Cocaine, Taxes, Cobra, Getting Killed desde el álbum. También estuvieron de cabeza de cartel en varios festivales en Reino Unido y Europa. Tocaron en decenas de importantes y grandes festivales en el mundo: Coachella, Primavera Sound, Bonnaroo, Governor's Ball, Lollapalooza, Outside Lands, Shakinese y muchos más. Año intenso para Cameron Winter y compañía. Y comenzaron su actuación como de costumbre con la canción Husbands, que es un tema habitual para abrir conciertos como cabeza de cartel. Y mantuvieron la energía con la canción que da título a Getting Killed, Island of Men, Half Real, y luego Geese interpretó 2122. Y también reprodujo un fragmento de Girl from the North Country de Bob Dylan en su teléfono a mitad de la canción. Continuaron con 100 Horses, Crusades, Gravity Blues, Mysterious Love, Cobra, Boy Down, All Boys de Cocaine, este tema que está ahí. También otro gran tema como es Taxes. Y para Elvis, el grupo desempolvó el sencillo de 3D Country, Cowboy Nudes, y cerró con una enérgica interpretación de Trinidad. Así que de esta forma ya empezaron su gira, una gira cada vez más grande, con todas las entradas agotadas. La banda de Nueva York, todo el mundo también quiere ver a Cameron Winter. Son los Geese.

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1: Billy Joel está haciendo un anuncio y es una presentación de una caja enorme, recopilatoria, 50 aniversario de Turnstiles con 54 temas inéditos. La colección también puede incluir una restauración en HD de la película del concierto de Billy Joel Tonight. Se acaba de anunciar esta extensa caja recopilatoria. Se llama Turnstiles, así como la banda de Baltimore, pero no tiene mucho que ver. Torniquetes, podríamos decir. 54 demos, rarezas, grabaciones en directo inéditas. Antes de su lanzamiento, el 11 de diciembre, a través de Columbia Records, está repleto de clásicos. Y se lanzó originalmente el 19 de mayo de 1976, Turnstiles, y marcó el regreso de Joel a la ciudad de Nueva York, después de varios años en Los Ángeles. La historia de este álbum es la historia de cómo el hombre del piano se convirtió en Billy Joel, declara John Jackson. Los triunfos y reveses que experimentó en cada paso hace 50 años habrían frenado a cualquier artista menos a él. Con todo su talento, su visión, su compromiso con el arte a toda costa, lo convirtieron en Billy Joel y dejó de ser simplemente el hombre del piano o el piano man. Pues ahí ya lo sabes. También se ha compartido un demo de la canción James, en donde le encuentran a Billy Joel como parte del material inédito. Esta edición del 50 aniversario de este álbum, no tan conocido de Billy Joel, pero que pues mostraba el temple, la tenacidad de él, también tiene un folleto de tapa dura de 40 páginas, fotografías inéditas, material de archivo, notas detalladas.

Este es el demo de James. La canción, como te decíamos, aparece en Turnstile y finalmente terminó así, ya con todos los arreglos que le hicieron. Y uno ahí se daba cuenta que estábamos ante un grande, ¿no? Que se venía. ¿Cuál fue la canción más popular en este álbum? Fue New York State of Mind.

Una banda que está lanzando música nueva son The War on Drugs y en concierto acaban de sonar así con una nueva canción. Se llama Now We're Talking. Esto sucedió hace unos días. Adam Grandusher y sus amigos encabezaron el cartel de el Avondale Brewing Company. A mitad de la actuación, justo después de su nueva canción Who's That, estrenaron esta nueva titulada Now We're Talking. Es ese tipo de rock melancólico, meditativo, de ritmo medio, que siempre toca esta banda y que es buenísimo. Escuchemos un poquito. La calidad del sonido no es buena porque es tomada por un aficionado. Sin embargo, nos muestra que estos rockeros indie saben hacer buena música. Esta canción es puro estilo de los War on Drugs, sin adulterar. Es una canción para disfrutarla.

Así están sonando The War on Drugs, su nueva canción estrenada en vivo. Y continuarán durante este mes de octubre con más conciertos. Todos esperan que se haga el anuncio también de un nuevo álbum próximamente. Tomando en cuenta que ya están sacando varias canciones, de hecho se viene un nuevo álbum. Mientras tanto, nosotros tenemos como estéreo lanzamiento de la semana promoción su nueva canción Who's That.

¿Cuál es el aniversario de hoy? ¿Así alguien que alguna banda, grupo, cantante que está cumpliendo un año redondo? Bueno, tiene que ver con 40 años. Hace 40 años también estaba naciendo la Super 949 y un día estrenamos la nueva canción de Boston y recuerdo muy claramente que apenas estrenamos la canción de Boston, Amanda, alguien llamó y dice: eso es Boston, acaba de sacar música. Yo le dije: sí, esta es la nueva canción. 8 años se habían demorado desde que habían sacado Don't Look Back, que era su anterior álbum, y entonces pues fue todo un éxito, la verdad. El álbum le llamaron The Third Stage, el tercer escenario, y llegó a un punto en que podría haber significado el final de la banda. En cambio, este tercer trabajo de estudio se convirtió en un comienzo completamente nuevo. Bueno, a ellos les habíamos escuchado, les habíamos amado con todo su primer álbum, que es buenísimo de principio a fin. Todas las canciones son buenas en el álbum de Boston, el número uno, empezando por el clasicazo More Than a Feeling. Así que hacer canciones de este nivel es bien complicado, o tratar de igualarlas, ¿no? Así que, presionados para lanzar el sucesor de su exitoso álbum debut, el líder de la banda, Tom Scholz, estaba decidido a no repetir los errores de Don't Look Back. Sin embargo, cuando Third Stage tardó 8 años en completarse, la formación de Boston comenzó a desmoronarse. Su discográfica frustrada decidió demandarlos. Y esa fue la historia. Si hubiera sido una persona más ambiciosa, probablemente me habría molestado, declaró posteriormente el fallecido Brad Delp. Resultó que mi hija nació en 1980, poco después de que terminábamos la gira Don't Look Back, así que pude pasar mucho tiempo viéndola crecer. Third Stage finalmente llegó el 23 de septiembre 1986, pero no sin antes de que el veterano segundo guitarrista de Boston, Barry Goodrow, el bajista Frank Sheehan y el baterista Steve Hashan se separaran. Esto dejó a Scholz y a Brad Delp al frente de una formación renovada. Incluso mientras Scholz seguía luchando contra la demanda interpuesta por la empresa matriz de Epic Records. Así que parte del trauma que supuso pasar por ese periodo fue tener que ganar un juicio para poder lanzar el tercer álbum. Intentaron bloquear el lanzamiento del álbum. Tuve que ganar la demanda para poder obtener algún beneficio. Acumulé unos gastos legales increíbles en abogados. Y tal vez no sorprenda, porque Third Stage está impregnado de temas más oscuros, maduros, que no se habían escuchado antes en Scholz. Se trata mucho más de la adultez, de tener una edad suficiente para beber, tener sexo, casarse, es algo diferente, dijo. Pensé en el siguiente paso cuando se supone que debes comprar un mejor auto y una casa, lo cual no es realmente lo importante en la vida, dijo. La intención del mensaje en la tercera etapa, o tercer stage, o third stage, es que cuando cruces ese punto te das cuenta que lo que sucede a tu alrededor y comprendes que el resto de habitantes de la Tierra son lo que realmente importa. Esa fue la filosofía. Y de ahí nace una canción que fue un éxito, Amanda. Es un tema en el que Scholz llevaba trabajando desde 1980. Se convierte en el primer y único sencillo de Boston. Alcanza el puesto número uno. También hay otros temas como We Ready, número 9, Catch a Say, You Believe Me, en número 20. También llegaron al top 40 de Billboard. Y luego, Third Stage se convirtió en el segundo y último álbum, número uno de Boston, obteniendo 4 discos de platino, como para irlo teniendo en cuenta, ¿no? Third Stage, ese álbum está cumpliendo 40 años, hoy te lo estamos contando. Y tuvo también otros éxitos, como te contábamos también, más allá de Amanda. El otro gran tema se llamaba We Already, que es este de aquí.

Sin embargo, el gran éxito fue esta balada, la famosa Amanda. Son 40 años y Boston llegaba a su tercera etapa.

Y la siguiente historia, novedad también, tiene que ver con los Pixies, que se presentaron el pasado fin de semana en el festival que es el de Pearl Jam. En el Ohana Festival. Los Pixies le invitaron a Eddie Vedder a tocar una de sus canciones que en estos días ha vuelto a sonar. La canción se llama Wave of Mutilation. Un muy bonito tema. La verdad que es muy buen tema. Quizás ustedes han visto una serie de Netflix que se llama La Bestia que Llevo Dentro, o The Beast in Me, una muy buena serie. Bueno, ahí asoma la canción de Pixies en uno de los primeros capítulos. Suena así. Cuando estés en concierto este pasado fin de semana, la tocaron. Y el que la canta es Eddie Vedder.

canta muy bien Eddie Vedder, la verdad. Así que Pixies le invitó. El momento tuvo lugar en este festival en la playa de Dana Point, en California. El día domingo subieron al escenario principal, ofrecieron un concierto con 16 canciones, tuvieron sus grandes éxitos, no podía faltar What Is My Mind. Y claro, este Wave of Mutilation apareció en el exitoso álbum de 1989 llamado Do Little. El líder Frank Black la presentó como una pequeña canción náutica que era apropiada para interpretar mientras estaban aquí en la playa. Hay que recordar que este festival está en plena playa. Eddie Vedder tiene una larga trayectoria con Pixies e incluso ya había mencionado el álbum Surfer Rosa como uno de los discos favoritos. Él había dicho, Pixies son para mí algo muy importante en mi vida. Sobre esta canción y sobre la serie de televisión de Beast in Me, como para que tú te acuerdes un poquito si viste o estás viendo, hay una versión también más suave, que es más lenta, melancólica, y que acompaña una escena clave relacionada con un automóvil. Es decir, la canción aparece dos veces. Primero, la parte movida, Wave of Mutilation, UK Surf. Y la que tú vas a escuchar en la serie es esta. Es una versión que se llama UK Surf de los Pixies.

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1: Hoy es 30 de septiembre. ¿Qué pasó en un día como este en el mundo de la música? En 1995, hace 31 años, Simply Red consigue su primer número uno con Fairground, una canción festiva. Alguien que venía haciendo temas un tanto más suaves, un tema más pop, sin embargo, alcanza la cima con esta canción.

También en un día como hoy, pero en 1978, John Travolta y Olivia Newton-John consiguieron su segundo número uno gracias a la película Gris con la canción Summer Nights de... Sonaba así. Tras 7 semanas en el número uno, se convirtió también en el segundo sencillo más vendido de 1978.

Sí, hace ya 48 años eran número uno en un día como hoy. ¿Quién nació en un día como este, 30 de septiembre? Un grande. El guitarrista, cantante, compositor inglés Mark Bolan. Su nombre de pila era Mark Felt, más conocido como el vocalista principal de la banda de glam rock T-Rex. Bueno, con T-Rex tuvieron esos tremendos éxitos que ya los vamos conociendo. A finales de los 60 alcanzó la fama como fundador y líder de la banda de folk psicodélico llamada Tyrannosaurus Rex, con la que lanzó 4 álbumes aclamados por la crítica y tuvo un éxito menor, Débora. Tuvo el primer número uno en el Reino Unido en el 71, Hard Love, además de 20 sencillos top 40, sencillo número 10 también en Norteamérica, con esta canción Bang A Gong, Get It On. Bolan influyó notablemente en artistas de muchos géneros. Más allá de haber sido el líder de T-Rex, fue muy influyente. Después de ver a él haciendo atuendos diseñados por Sandra Rhodes, Freddie Mercury contrató a Rhodes para que le diseñe el vestuario a él para la siguiente gira de Queen. Mark Bolan fue el primer ídolo de la guitarra de Johnny Marr, quien más tarde alcanzaba la fama como guitarrista de la influyente banda de indie rock de Smiths. Mark Bolan también finalmente falleció en un accidente de tránsito en 1977, apenas a los 29 años de edad, 2 semanas antes de cumplir sus 30. Bueno, lo que dejó fue tremendas canciones. Bolan también finalmente falleció en un accidente de tránsito en 1977, apenas a los 29 años de edad, 2 semanas antes de cumplir sus 30. Bueno, lo que dejó fue tremendas canciones. Su canción más famosa, Get It On. Bueno, de esta canción han hecho varias versiones. Esta es la más popular. El álbum que lanzó era Electric Warrior. Suena fantástica. Y con él nos despedimos. Nació en un día como hoy, en 1947.

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1: 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Amigos, bienvenidos. Sol radiante en la City. 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

0: Ok, amigos, nosotros vamos con las principales recomendaciones. ¿Quiere un sitio para que se pase su niño realmente sensacional? 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
0: Amigos, regresamos enseguida.
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Ok, de regreso ya, amigos. Suena la música. Un sol calientito para Cuenca City. Ahí está. 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

0: Ok, qué clásicos. Qué clásicos que suenan aquí en Super 949. 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

0: ¡Qué buena música! Freddie Mercury, el que amaba a los gatos, tenía 10 gatos, Freddie Mercury, y cuando salía de gira, la mayor preocupación eran sus gatos. Llamaba por teléfono y preguntaba, ¿y cómo está Misty? ¿Y cómo está, pues, Rubí? ¿Y cómo está Fifi? Y uno por uno preguntaba a sus ayudantes que le ayudaban a cuidar los gatos cuando él salía de gira. Pausa, amigos. Regresamos enseguida en Animal de Radio.
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0: Punky Col Medina aquí en Super 949. 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

0: Ok, amigos, nosotros nos vamos. Siempre felices. Ya viene el Rock and Pop en momentos más. Gran música. 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Y también aquí en Super 949. Sábado 31 de octubre, volvemos luego de 3 años a I Love 80s y 90s. Nos vamos, amigos. Que sean felices. Una sonrisa. Pese a las malas noticias, la sonrisa las olvida y las borra. Gracias.
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3: 14:04.
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Buenísimas tardes, ejército. Comienza un nuevo capítulo de historias, recuerdos y emociones aquí en Rock and Pop. Estamos en la línea ecuatorial de la semana, es decir, miércoles 30 de septiembre. Vamos a despedir este mes como se debe, con grandes canciones en 2 horas para viajar por el tiempo. Y hablando de despedir, despedimos al Big Bass por hoy, que se marcha German Piedra. Y desde ahora nosotros comenzamos a manipular los controles del sonido animal. Soy Rolando Cortés y me quedo aquí hasta las 4 de la tarde. Ya lo sabes, 0980-923-949 para que nos mandes tu mensaje y nos digas: ¡Hey, esta canción hace falta hoy! 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Ahora sí, los niveles de energía empiezan a subir. Desde este momento, combinamos estilos, géneros, artistas, décadas y canciones que siguen vigentes en tu mente. Abrimos la puerta del pasado y nos lanzamos al viaje. Bienvenidos a la tarde.

Motown Jamaica, y de hecho en el 95 lanzó esta canción, LLL Lies. Canción con la que comenzó a ganar notoriedad a nivel internacional, dando el gran salto musical que llegaría después con su éxito llamado Shy Guy. Nave que te lleva por el tiempo a los 80, 90, 2000 e incluso podríamos ir más atrás hasta los 70 si así tú quieres. Para eso está el WhatsApp, para que tú nos digas esta tarde, a ver, quiero regresar a tal década, tal año, tal historia personal. 0980-923-949. Empieza a caer el sol. Y disfrutamos de una tarde que se mezcla con este clima, con la música, con la historia. Estamos en miércoles, a mitad de camino. El fin de semana ya está asomando las orejitas en el horizonte. Como también ahora llegan más éxitos

Kruger con su banda Nickelback acaban de sonar con este gran recuerdo que llega desde el 2000 y esto lo conoces bien, se llama How You Remind Me, una canción que la escribieron pensando en la relación que había terminado, pero también la describe como una canción sobre sus propios defectos y frustraciones. Digo yo, por eso ese coro sonará tanto a reproche personal. Buenas tardes, estamos en directo en la señal de Super 949, día miércoles 30 de septiembre, se está yendo el mes. Noveno mes del año que estamos liquidando el día de hoy. Hacemos balance general, ¿cómo te fue? ¿Bien? ¿Más menos? ¿Mal? Bueno, hoy puede ser el instante ideal para empezar a resurgir. Sí, hoy, aquí a esta hora de la tarde, se puede, claro que se puede. Todo es cuestión de tu torre de control o el famoso chip que todo mundo decimos. Cambio de chip y ya está. 0980-923-949. Gracias a quienes ya están comenzando a enviar mensajes pidiendo canciones que suenan enseguida aquí en el show de las tardes. 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Y hablando de regresar en el tiempo, ahora una canción que nos va a llevar a una época especial de tu vida. No te la quiero presentar, pero sí quiero que la disfrutes con nosotros. Seguimos aquí en el show de las tardes. Esto es Rock and Pop. Repasando tu música y tu historia.

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Seguro identificas esta canción. Claro, ahora se llama Te Amo 98, que pertenece a Republic, una canción que toma el clásico original Sara Parque Te Amo de Richie Poveri, publicado originalmente en el 81, y lo han llevado al lenguaje del rap y el dance de finales de los 90. La versión de Republic apareció en el 98 y llegó incluso a las listas europeas, convirtiendo así aquel clásico italiano en una versión totalmente noventera. 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

Esta canción fue grabada apenas unas semanas antes de la muerte de Orbison en 1998 y hay algo especial detrás de esta canción. Fue escrita para Orbison por tres amigos y admiradores suyos. Hablamos de Jeff Lynne.

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1: Nostalgia para esta tarde de miércoles. 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

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Bueno, vamos con más canciones, que lo que llega enseguida me lo pedían a través del WhatsApp.

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Buenísimas tardes, ejército. Saltamos a nuestra sección de tus favoritas. Está comenzando el top 5 de las tardes. Y aquí hacemos algo diferente. No buscamos necesariamente 5 mejores canciones, ni las más famosas. Lo que hacemos es buscar historias, curiosidades y esos detalles que hacen que una canción que conocemos de memoria vuelva a sonar diferente. Y hoy tenemos una excusa perfecta. Es 30 de septiembre, se celebra, entre otros acontecimientos, el Día Internacional de la Traducción. Una fecha que reconoce a quienes consiguen que una idea pueda cruzar de un idioma a otro sin perder su significado. Así que hoy vamos a convertirnos en una especie de Wikipedia musical o también del traductor de Google, pero de canciones. Porque, a ver, muchas veces cantamos en inglés por años. Sabemos el coro, gritamos cada palabra. Pero cuando traducimos lo que realmente está diciendo la canción, descubrimos que no era exactamente lo que nuestra cabecita imaginaba. Hoy vamos a escuchar 5 éxitos conocidos y vamos a hacerles una pregunta. ¿Qué creíamos que decían y qué estaban contando realmente? Esto es el top 5 de las tardes, que se llama Canciones que parecen decir una cosa, pero cuentan otra. Bienvenidos.

tardes. Y lo hacemos viajando hasta el 2003. Aterrizamos en Las Vegas, Nevada, y allí encontramos a una banda que para ese entonces todavía estaba intentando encontrar su lugar en el mundo de la música. Hablamos de The Killers y tenemos una coincidencia perfecta con la fecha. El éxito que llega enseguida se llama Mr. Brightside. Aparece originalmente un 29 de septiembre del 2003. Es decir, que ayer esta canción estaba celebrando 23 años de aparición. Bueno, ahora traducimos el título. La canción se llama Mr. Brightside, que sería algo parecido a El Señor Positivo o también El que intenta ver el lado bueno. Pero aquí es donde comienza la trampa en cierto modo. Porque esta canción no nació de una historia feliz. Brandon Flowers la escribió después de una experiencia de infidelidad en una relación cuando él tenía alrededor de 19 o 20 años. Él mismo la ha descrito como una canción sobre traición y celos. Y si escuchamos una de las frases más importantes del éxito que dice "Jealousy turning sails into the sea", la idea es que los celos pueden transformar incluso a alguien tan bueno. Después aparece la imagen de la otra persona con alguien más. Y la canción entra prácticamente en la cabeza del protagonista. No sabemos qué está ocurriendo realmente enfrente de él. Solo sabemos lo que está imaginando. Por eso funciona tan bien la siguiente frase dentro del mismo éxito. Frase que dice lo siguiente: "Fat is just the price I pay". Es como decir, esto es lo que realmente me toca pagar por estar viviendo esta situación. Aquí está lo extraordinario. Una experiencia de traición terminó convertida en una canción que cantamos como si fuese una celebración colectiva. El propio Flowers dijo que convirtió aquella herida en algo que podía ser compartido por todo el mundo. Así que hoy, día de la traducción, empezamos con una pequeña trampa. Mr. Brightside parece hablar de alguien optimista, pero en realidad estamos dentro de la cabeza de alguien que está consumido por los celos. Posición número 5 para The Killers, que traen Mr. Brightside.

Saltamos hasta la posición número 4 y lo hacemos viajando hasta 1992. Llegamos a San Francisco, California. Allí encontramos a Four Non Bloods con Linda Perry al frente. De aquí la traducción se pone interesante desde el título. La canción se llama What's Up, que se puede interpretar como ¿qué pasa? ¿Qué ocurre? Pero llega el coro y Linda Perry canta What's Going On. De allí la pregunta cambia literalmente. ¿Qué está pasando? Entonces tenemos una canción llamada What's Up que nunca utiliza esa frase en su propia letra. La razón, para evitar que se confundieran con la canción What's Going On, el clásico de Marvin Gaye. Pero lo importante no está solamente en el juego de palabras. La canción comienza con una persona que mira su vida y siente que lleva años intentando llegar a un lugar. De hecho, parte del éxito dice: Trying to get up that great big hill of hope. Está intentando subir esa enorme montaña de esperanza. Y entonces entendemos que el famoso coro no es una pregunta casual. Cuando Linda Perry grita, What's going on? Lo que tenemos es frustración, búsqueda de respuestas y esa sensación de no entender hacia dónde está yendo su propia vida. Así que mucha atención cuando la vuelvas a cantar. Quizá eso explica por qué funciona tan bien cuando todos cantamos el coro juntos. Cada persona puede poner allí su propia pregunta. De hecho, Linda Perry ha explicado que la canción nació desde algo muy personal, pero terminó convirtiéndose en una expresión mucho más universal de frustración y confusión. Así que hoy no traducimos solamente una palabra, traducimos una sensación. ¿Qué está pasando con mi vida y con todo lo que ocurre alrededor? Posición número 4 para Four Non Bloods que trae What's Up.

Llegamos a la posición número 3 de nuestro top 5 de hoy, día miércoles 30 de septiembre. Ahora hacemos otro viaje en el tiempo. Nos establecemos en 1983, Londres, Inglaterra. Aquí aparece Annie Lennox junto a Dave Stewart, es decir, Eurythmics. Y esta canción que nos engaña desde el primer segundo. Porque, a ver, el título es Sweet Dreams. Es decir, en español se entendería como Dulce Sueño. Y nuestra cabeza inmediatamente construye una historia romántica. Pero vamos a traducirla. De hecho, la canción se llama Sweet Dreams Are Made of This. Que sería más o menos algo así. Los sueños, las aspiraciones, están hechas de esto. ¿De qué? La propia Annie Lennox explicó que la canción habla fundamentalmente de aspiración, motivación y propósito. Es decir, todos tenemos algo que queremos alcanzar, aunque ese sueño sea muy diferente para cada persona en el planeta. Y hay una frase que cambia completamente la lectura. Son of them want to use you. Son of them want to get used by you. Algunos quieren utilizarte, otros quieren ser utilizados. Eso ya no suena a una historia de amor. Estamos hablando de ambición, deseo, poder, relaciones humanas y de las distintas cosas que cada persona persigue. Y ahora viene el dato que hace todavía más interesante la canción. Cuando Eurythmics la creó, Annie Lennox y Dave Stewart habían estado atravesando una etapa complicada. Terminaban su relación sentimental. Su banda anterior, The Tourist, se había disuelto y estaban atravesando serios problemas económicos y profesionales. Lennox estaba profundamente frustrada con la situación. Por eso el título resulta casi irónico a la vez. Sweet Dreams no significa necesariamente que estamos viviendo un sueño maravilloso. Puede ser el sueño que perseguimos cuando todavía estamos lejos de conseguirlo. Y allí está la traducción que cambia la canción. No son simplemente dulces sueños. Son las ambiciones que nos mantienen avanzando, incluso cuando la realidad no tiene nada dulce. Posición número 3 de nuestro top de hoy. Eurythmics que traen Sweet Dreams Are Made of This.

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Saltamos hasta la posición número 2 y lo hacemos en 1985. Viajamos hasta Bath, Inglaterra, para encontrarnos con Tears for Fears. Aquí tenemos uno de los mejores ejemplos de este top de hoy. Porque, a ver, si escuchamos la música, parece que estamos ante una canción para conducir, cantar, disfrutar. Pero si traducimos el título, mucha atención. El éxito se llama Everybody Wants to Rule the World. Todos quieren gobernar el mundo. Y de repente la canción cambia, porque hay algo todavía mejor. La primera versión de esta canción no decía Rule the World. Roland Orzabal había escrito Everybody Wants to Go to War. Todos quieren ir a la guerra. El problema es que la frase no funcionaba tan bien musicalmente hablando, hasta que encontraron Everybody Wants to Rule the World y allí todo encajó. De hecho, el propio Tears for Fears contó recientemente cómo aquella primera idea surgió en plena tensión de la Guerra Fría, cuando Estados Unidos y la Unión Soviética mantenían aún al mundo bajo la sombra de una confrontación nuclear. Por eso la canción está llena de una tensión que muchas veces no notamos. Claro, la melodía nos invita a disfrutar, pero si nos fijamos en la letra, habla de poder, control, guerra y de esa necesidad humana de querer tener el mando. Y eso hace todavía más interesante el coro. No dice que una persona quiere gobernar el mundo. Lo que dice es everybody, es decir, todos. Es una reflexión sobre nosotros mismos. Por eso cuando hoy traducimos esta canción, descubrimos que detrás de aquella melodía luminosa de 1985 hay una pregunta bastante incómoda. ¿Por qué queremos tener poder sobre los demás? Posición número 2 de nuestro top de hoy. Tears for Fears, que traen Everybody Wants to Rule the World.

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1: Cerramos nuestro top 5 de hoy, día miércoles 30 de septiembre, y lo hacemos viajando hasta 1990, rumbo a Inglaterra. Allí encontramos a Depeche Mode. Y aquí la traducción empieza por el título. La canción se llama Enjoy the Silence, que en español sería más o menos Disfruta el silencio. Parece sencillo, pero cuando entramos en la letra encontramos una idea muchísimo más profunda. Hay momentos en los que ya tenemos todo lo que necesitamos y cualquier palabra adicional puede romper ese instante. Martin Gore, compositor de la canción, lo explicó como esa sensación de estar completamente satisfecho, de no necesitar nada más y de sentir que incluso las palabras pueden convertirse en una instrucción. Y la frase que nos sirve de traductor es esta: All I ever wanted, all I ever needed is here in my arms. Todo lo que alguna vez quise, todo lo que alguna vez necesité, está aquí. No hace falta explicar mucho más. Y después llega la sentencia que dice lo siguiente: Words are very unnecessary, they can only do hurt. Las palabras pueden ser innecesarias, incluso pueden hacer daño. Pero ahora viene mi parte favorita de la historia. Porque una canción que habla de la serenidad del silencio originalmente era una balada. Sí, Martin Gore la llevó al estudio en una maqueta muy sencilla. Incluía su voz y un armonio. Nada de ese ritmo que conocemos, nada de ese pulso electrónico. De hecho, fue alguien que se llama Alan Wilder quien transformó la canción y la convirtió en un toque más rápido junto al productor Flat. De hecho, Gore inicialmente no estaba convencido. Pensaba que una canción llamada Enjoy the Silence no necesitaba precisamente tener un ritmo bailable. Pero finalmente aprobó. ¿Qué hicieron? Aceleraron la canción, construyeron una base electrónica, Gore añadió la guitarra y finalmente David Gunn puso la voz que conocemos y ocurrió algo maravilloso para nuestra temática de hoy. Una canción sobre el silencio terminó hablando muchísimo. Porque a veces no necesitamos más palabras, solo necesitamos entender las que ya estaban allí. Posición número 1 de nuestro top de hoy con Depeche Mode, que traen Enjoy the Silence.

Así cerramos el programa en este día miércoles 30 de septiembre. Gracias por todo septiembre. Despiértame cuando pase septiembre, dijese Green Day. Abrazarte a ti, cuídate mucho, abrígate por favor. Ya sabes que el clima del austro del país en la mañana te puede hacer un calor de esos caniculares y en la tarde ya comienza el frío. Llévate por si acaso paraguas, una buena casaquita, bufanda. Luego estás...

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Enseguida está por aquí Jorge Piedra en Disc Notas. Las 17:30, Juliana Piedra en Soundtrack. Mañana desde las 6:30, Fernando Pesantes te sirve el pan con nata. 9:49, primera emisión de Disc Notas. A las 11 de la mañana, German Piedra en la jungla. Y nosotros volvemos a las 2 de la tarde. Sonríe que es gratis. Saludos de Rolando Cortés. Hasta mañana. Chao.

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11: Hola, bienvenidos. Hoy estamos en Disc Notas y te vamos a contar las siguientes novedades. Foo Fighters volverá a ser telonero de AC/DC en un concierto programado o reprogramado para este viernes en New Jersey. U2 planea una nueva gira de estadios y Larry Mullen Jr. no está seguro de volver a tocar completo el concierto. Roger Waters y Harry Waters anuncian la gira Pink Floyd Legacy 2027. Geese inicia su gira con boletos agotados. Billy Joel anuncia una enorme caja recopilatoria por el 50 aniversario de su álbum Turnstiles. The War on Drugs estrena una nueva canción en vivo. Escucha a los Pixies interpretar la canción Wave of Mutilation con Eddie Vedder de Pearl Jam. Se cumplen 40 años de Amanda y el álbum Third Stage de Boston. Esto y más te lo contamos ahora. Bienvenidas y bienvenidos a Disc Notas.
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Los AC/DC la semana anterior, el día viernes, tuvieron que suspender su concierto que tenían en el famoso MetLife Stadium en New Jersey. Miles de fans de todo el mundo habían llegado a Nueva York para verlos en su gira que podría ser la de despedida. Pero el temporal que se abatió sobre la ciudad de Nueva York obligó a cancelar ese concierto. El mismo fue suspendido y pospuesto para este próximo viernes. La noticia ya les habíamos dado a ustedes, sin embargo, hoy viene con un adicional y una tremenda banda que estará abriéndoles en esta ocasión el show a todos los que se quedaron con las ganas. Ah, y se trata de los Foo Fighters, nada más y nada menos que serán los que abrirán el concierto por segunda vez en una fecha programada, según se acaba de indicar. Hace menos de un mes ellos habían dicho que les abrirían a los AC/DC por una sola noche. Bueno, esta ocasión será la segunda noche. Las leyendas del rock australiano tienen previsto, como te decíamos, presentarse en el East Rutherford, en el MetLife, pero ese concierto se pospuso por mal tiempo. Ahora, este viernes, con todas las entradas vendidas para la fecha, siguen siendo válidas, y además Foo Fighters ha confirmado que acompañará a la banda como teloneros. Que suene el rock, escribieron Dave Grohl y compañía en Instagram. Nos vemos el 2 de octubre con AC/DC. Esta reserva se produce tan solo 3 semanas y media después de que Foo Fighters actuara como teloneros de ellos en la ciudad de San Luis. Esa inusual aparición como teloneros se había anunciado explícitamente como una excepción de una sola noche. Sin embargo, esto había ocurrido después de que Freddy Reckless no pudieron tocar en ese concierto. Y antes de Dave Grohl describió compartir escenario con AC/DC como literalmente es un sueño hecho realidad, explicando que ver la película del concierto de la banda de 1980 Leather B Rock a los 11 años había transformado su forma de pensar cómo debe tocar en vivo. Así que los aficionados, los fanáticos de AC/DC tienen ahora un premio. Este viernes podrán ver ahí en Nueva York primero a los Foo Fighters y luego a sus ídolos.

Hay noticias de U2. Vienen una gira de conciertos, todo parece indicar que así será. Sin embargo, hay algunas dudas. Dudas sobre todo con el baterista Larry Mullen Jr. Acaba de decir que él no está seguro, que primero no estaba seguro después de someterse a una cirugía de su cuello, una cirugía muy complicada, que no estaba seguro de volver. Bueno, ha regresado, pero todavía no está seguro él. Si puedo tocar durante una hora es suficiente, dice. Ha declarado esto a la Rolling Stone, que tras la operación ha estado tocando de forma diferente. Y durante este último medio siglo, los U2 han experimentado con sonidos, estilos, enfoques, personalidades, pero lo único inmutable de estas leyendas del salón del rock and roll es que son un grupo unido, es de esos pocos grupos que se han mantenido todos desde el principio, son un cuarteto inseparable, comparten la autoría de las canciones y ese ardiente deseo de permanecer juntos en las buenas y en las malas. En un nuevo reportaje de Rolling Stone, el baterista Larry Mullen Jr. revela que su larga lucha contra el dolor de cuello lo llevó a considerar la posibilidad de renunciar al puesto crucial que había ocupado en la banda desde que hace medio siglo, esta semana, colocó un mensaje en un tablón de anuncios en la escuela secundaria de Mount Temple en Dublín que decía: baterista busca músicos. Mullen Jr. tiene 64 años, declaró a la revista que una lesión en el cuello sufrida durante la gira de aniversario Joshua Tree en 2019 lo dejó tan maltrecho que los médicos le sugirieron que considerara retirarse debido a la fusión congénita crónica de una articulación facetaria del cuello que se irritaba al tocar la batería. Si no hicieras mi trabajo no te darías cuenta, dijo Mullen Jr., sobre el dolor causado por la lesión, y lo disimulé durante años. Pero al final de esa gira, sufría un dolor tan intenso a pesar de los tratamientos nocturnos después de cada concierto que supo que tenía que tomar medidas serias. Hay cierta humillación cuando te lesionas y no puedes superarlo, y yo me sentía humillado, dijo en la primera entrevista que concedió sobre su regreso a la banda tras varios años de inactividad. Así que el grupo contrató un baterista suplente, el músico holandés Brand Vandenberg, para su residencia en la esfera de Las Vegas, y Mullen asistió a su primer concierto de U2 como espectador. En un momento en que no estaba claro si podía regresar a su trabajo habitual. Ahora tampoco lo tiene muy claro, después de todas las situaciones, fisioterapia, operación, ha dado un consejo: no vas a poder terminar los ensayos, así que tienes que deshacerlo, le dijo el médico, lo cual fue muy difícil, muy complicado de deshacer porque ya me había comprometido. No voy a mentir, ha sido muy difícil, los negocios son negocios. Podemos seguir adelante, queremos seguir adelante. Y él dice que si puede tocar una hora es suficiente, todavía no está seguro de poder hacerlo. Ahora, ¿qué se sabe de la gira de U2? Es que se está preparando para una gira de estadios. Larry Mullen Jr. estará ahí. Aunque dice: no puedo tocar durante 2 horas y media, sí puedo tocar durante 1 hora y me basta. He tenido suerte, lo acepté. Y si bien los planes todavía se están ultimando, U2 también está decidiendo cuánto material nuevo incluir en el repertorio. Al parecer, Bono ha sugerido la posibilidad de tocar en recintos más pequeños entre las fechas de estadios, donde la banda podría interpretar canciones con temas más nuevos. Lo cierto es que sí va a haber exactamente lo que todos esperan, una gira mundial de U2 que será anunciada para el próximo año sin duda, pero que en estos días probablemente ya tendremos novedades. Sudamérica estará en el visor de ellos, ojalá. Esta es la nueva canción, se llama Silencio. Está en las 20 casillas 949 y si quieres votar, en la página super949.com/20casillas. Es la canción número 18.

Otra de las noticias de esta jornada tiene que ver con Pink Floyd, y esta vez como para contarte un tema que pasó con Roger Waters. Desde su último concierto, que fue en la ciudad de Quito, que todos lo recordamos, y desde ahí no ha vuelto a tocar. Bueno, ahora acaba de anunciar ya una nueva gira. Roger Waters y Harry Waters, que es su hijo, anuncian la gira Pink Floyd Legacy 2027. Revelan quién será también el vocalista principal. Se anuncia una extensa gira de 58 fechas que está dividida en dos etapas. Tras una convocatoria abierta, Roger Waters y su hijo Harry han revelado al cantante que participará en la próxima gira. Han anunciado una extensa serie de conciertos en Norteamérica. Dos etapas, la primera el 15 de febrero empieza en Columbus, Georgia, finaliza el 2 de mayo en Wilmington, Carolina del Norte, la segunda etapa, 31 de agosto en Vancouver, Canadá, concluye el 25 de septiembre en San Luis. Mientras tanto, o por lo pronto, solo será Norteamérica, Canadá, Estados Unidos. La venta de entradas se dará a partir del próximo viernes, 2 de octubre. En abril, Roger y Harry habían anunciado que buscaban un cantante para liderar esto. Y Roger declaró: mi hijo Harry Waters ha formado una gran banda y ha preparado un espectáculo fantástico para salir de gira el año que viene y rendir homenaje a la música de la época dorada de Pink Floyd. Y quizás también a un par de canciones de mi carrera en solitario. A la banda de Harry le falta una cosa, la voz que tenía de joven. Tras revisar 3.000 solicitudes, Roger y Harry eligieron a Clifton David Broadbridge. Es un cantante nacido en Canadá, afincado en Nashville, y consiguió un trabajo después de audicionar en persona con Harry durante un día libre de la reciente gira Claypool Golf Tour. Así que ya tienen su cantante, no tan conocido por cierto. Ahora, ¿qué canciones de Pink Floyd son las que van a tocar? Para ir entendiendo un poco, la formación de esta banda para la gira incluirá a Harry Waters, el hijo de Roger. Él toca el órgano, B3, piano y también hace voces. El cantante que te decíamos escogido, Clifton David Broadbridge, voz principal. Graham Boar en batería. Edo Escordo en guitarra y voz. Antonello Pudva en guitarra. Eva Ávila en coros. Genevieve Liddle en coros. Daniel Knight en bajo y coros, Ryan Saranich en saxofón, percusión, guitarra y teclado, y Mac Wright en teclados. Roger Waters, atención, esto es también importante de saberlo, no estará actuando en la gira, ¿sí? Pero es una fuerza creativa fundamental detrás de la puesta en escena. Ahora, ¿por qué entonces se llama la gira Roger Waters presenta Legacy a Pink Floyd Show? Si no va a estar él. Probablemente aparecerá en algunas de las canciones y en algunos de los lugares. ¿Qué quiere decir en otras cosas? Que Roger Waters no será el músico principal de Legacy. El póster dice Legacy a Pink Floyd Show, interpretado por Harry Waters Band, la banda de precisamente el hijo de Roger Waters. Así que ahí está la cosa. No es Roger Waters el que sale de gira, pero él es el que presenta, es el que anuncia a su hijo, claro, sin duda alguna valiéndose de el gran nombre de haber sido uno de los fundadores y uno de los grandes compositores de Pink Floyd. Bueno, dicho esto, pues tendremos novedades entonces para los fanáticos de Pink Floyd. Es una especie de una gira de una banda tributo, pero es un poco más o mucho más. Es el hijo de Roger Waters y digamos que cuenta con una curaduría del famoso bajista.

Este es el tema, el famoso Java Cigar. Bien, ahora tenemos novedades de ellos, de Geese. Muchos quisieran saber qué andan haciendo ellos. Una de las bandas revelaciones de rock en los últimos tiempos. Todo el mundo quiere verlos. La banda neoyorquina inició ya su gira más grande hasta la fecha con un set de 15 canciones en el famoso recinto de Nashville. Así que empezó su tour. Dos conciertos con entradas agotadas en el Riemann Auditorium de Nashville. Esta nueva gira llega tras un año vertiginoso. Llevaron este espectáculo llamado Getting Killed. Y la verdad es que tienen todas esas canciones que sonaron también, como Old Pace de Cocaine, Taxes, Cobra, Getting Killed desde el álbum. También estuvieron de cabeza de cartel en varios festivales en Reino Unido y Europa. Tocaron en decenas importantes y grandes festivales en el mundo: Coachella, Primavera Sound, Bonnaroo, Governor's Ball, Lollapalooza, Outside Lands, Shakinese y muchos más. Año intenso para Cameron Winter y compañía. Y comenzaron su actuación como de costumbre con la canción Husbands, que es un tema habitual para abrir conciertos como cabeza de cartel. Y mantuvieron la energía con la canción que da título a Getting Killed, Island of Men, Half Real, y luego Geese interpretó 2122. Y también reprodujo un fragmento de Girl from the North Country de Bob Dylan en su teléfono a mitad de la canción. Continuaron con 100 Horses, Crusades, Gravity Blues, Mysterious Love, Cobra, Boy Down, All Boys de Cocaine, este tema que está ahí. También otro gran tema como es Taxes. Y para Elvis, el grupo desempolvó el sencillo de 3D Country, Cowboy Nudes, y cerró con una enérgica interpretación de Trinidad. Así que de esta forma ya empezaron su gira, una gira cada vez más grande, con todas las entradas agotadas. La banda de Nueva York, todo el mundo también quiere ver a Cameron Winter. Son los Geese.

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1: Billy Joel está haciendo un anuncio y es una presentación de una caja enorme, recopilatoria. 50 aniversario de Turnstiles con 54 temas inéditos. La colección también puede incluir una restauración en HD de la película del concierto de Billy Joel Tonight. Se acaba de anunciar esta extensa caja recopilatoria. Se llama Turnstiles, así como la banda de Baltimore, pero no tiene mucho que ver. Torniquetes, podríamos decir. 54 demos, rarezas, grabaciones en directo inéditas. Antes de su lanzamiento, el 11 de diciembre, a través de Columbia Records, está repleto de clásicos. Y se lanzó originalmente el 19 de mayo de 1976, Turnstiles, y marcó el regreso de Joel a la ciudad de Nueva York, después de varios años en Los Ángeles. La historia de este álbum es la historia de cómo el hombre del piano se convirtió en Billy Joel, declara John Jackson. Los triunfos y reveses que experimentó en cada paso hace 50 años habrían frenado a cualquier artista menos a él. Con todo su talento, su visión, su compromiso con el arte a toda costa, lo convirtieron en Billy Joel y dejó de ser simplemente el hombre del piano o el piano man. Pues ahí ya lo sabes. También se ha compartido un demo de la canción James, en donde le encuentran a Billy Joel como parte del material inédito. Esta edición del 50 aniversario de este álbum, no tan conocido de Billy Joel, pero que pues mostraba el temple, la tenacidad de él, también tiene un folleto de tapa dura de 40 páginas, fotografías inéditas, material de archivo, notas detalladas.

Este es el demo de James. La canción, como te decíamos, aparece en Turnstile y finalmente terminó así, ya con todos los arreglos que le hicieron. Y uno ahí se daba cuenta que estábamos ante un grande, ¿no? Que se venía. ¿Cuál fue la canción más popular en este álbum? Fue New York State of Mind.

Una banda que está lanzando música nueva son The War on Drugs, y en concierto acaban de sonar así con una nueva canción. Se llama Now We're Talking. Esto sucedió hace unos días. Adam Grandusher y sus amigos encabezaron el cartel de el Avondale Brewing Company. A mitad de la actuación, justo después de su nueva canción Who's That, estrenaron esta nueva titulada Now We're Talking. Es ese tipo de rock melancólico, meditativo, de ritmo medio, que siempre toca esta banda y que es buenísimo. Escuchemos un poquito. La calidad del sonido no es buena porque es tomada por un aficionado. Sin embargo, nos muestra que estos rockeros indie saben hacer buena música. Esta canción es puro estilo de los War on Drugs, sin adulterar. Pues, es una canción para disfrutarla.

Así están sonando The War on Drugs, su nueva canción estrenada en vivo. Y continuarán durante este mes de octubre con más conciertos. Todos esperan que se haga el anuncio también de un nuevo álbum próximamente. Tomando en cuenta que ya están sacando varias canciones, de hecho se viene un nuevo álbum. Mientras tanto, nosotros tenemos como estéreo lanzamiento de la semana, promoción, su nueva canción, Who's

¿Cuál es el aniversario de hoy? ¿Así alguien que alguna banda, grupo, cantante que está cumpliendo un año redondo? Bueno, tiene que ver con 40 años. Hace 40 años también estaba naciendo la Super 949 y un día estrenamos la nueva canción de Boston y recuerdo muy claramente que apenas estrenamos la canción de Boston, Amanda, alguien llamó y dice: eso es Boston, acaba de sacar música. Yo le dije: sí, esa es la nueva canción. 8 años se habían demorado desde que habían sacado Don't Look Back, que era su anterior álbum, y entonces pues fue todo un éxito, la verdad. El álbum le llamaron The Third Stage, el tercer escenario, y llegó a un punto en

que podría haber significado el final de la banda. En cambio, este tercer trabajo de estudio se convirtió en un comienzo completamente nuevo. Bueno, a ellos les habíamos escuchado, les habíamos amado con todo su primer álbum, que es buenísimo de principio a fin.

La formación de Boston comenzó a desmoronarse. Su discográfica frustrada decidió demandarlos. Y esa fue la historia. Si hubiera sido una persona más ambiciosa, probablemente me habría molestado, declaró posteriormente el fallecido Brad Delp. Resultó que mi hija nació en 1980, poco después de que terminábamos la gira Don't Look Back, así que pude pasar mucho tiempo viéndola crecer. Fair Stage finalmente llegó el 23 de septiembre 1986, pero no sin antes de que el veterano segundo guitarrista de Boston, Barry Goodrow, el bajista Frank Sheehan y el baterista Steve Hashan se separaran. Esto dejó a Scholz y a Brad Delp al frente de una formación renovada. Incluso mientras Scholz seguía luchando contra la demanda interpuesta por la empresa matriz de Epic Records. Así que parte del trauma que supuso pasar por ese periodo fue tener que ganar un juicio para poder lanzar el tercer álbum. Intentaron bloquear el lanzamiento del álbum, tuve que ganar la demanda para poder obtener algún beneficio, acumulé unos gastos legales increíbles en abogados. Y tal vez no sorprenda, porque Fair Stage está impregnado de temas más oscuros, maduros, que no se habían escuchado antes en Scholz. Se trata mucho más de la adultez, de tener una edad suficiente para beber, tener sexo, casarse, es algo diferente, dijo. Pensé en el siguiente paso cuando se supone que debes comprar un mejor auto y una casa, lo cual no es realmente lo importante en la vida, dijo. La intención del mensaje en la tercera etapa, tercer stage, es que cuando cruces ese punto te das cuenta que lo que sucede a tu alrededor y comprendes que el resto de habitantes de la Tierra son lo que realmente importa. Esa fue la filosofía. Y de ahí nace una canción que fue un éxito, Amanda. Es un tema en el que Scholz llevaba trabajando desde 1980. Se convierte en el primer y único sencillo de Boston, alcanza el puesto número uno. También hay otros temas como We Ready, número 9, Catch a Say, You Believe Me, en número 20. También llegaron al top 40 de Billboard. Y luego, Third Stage se convirtió en el segundo y último álbum, número uno de Boston, obteniendo 4 discos de platino, como para irlo teniendo en cuenta, ¿no? Third Stage, ese álbum está cumpliendo 40 años, hoy te lo estamos contando. Y tuvo también otros éxitos, como te contábamos también, más allá de Amanda. El otro gran tema se llamaba We Are Ready, que es este de aquí.

Sin embargo, el gran éxito fue esta balada, la famosa Amanda. Son 40 años y Boston llegaba a su tercera etapa.

Y la siguiente historia, novedad también, tiene que ver con los Pixies, que se presentaron el pasado fin de semana en el festival que es el de Pearl Jam, más bien. En el Ohana Festival. Los Pixies le invitaron a Eddie Vedder a tocar una de sus canciones que en estos días ha vuelto a sonar. La canción se llama Wave of Mutilation. Un muy bonito tema. La verdad que es muy buen tema. Quizás ustedes han visto una serie de Netflix que se llama La Bestia que Llevo Dentro, The Beast in Me, una muy buena serie. Bueno, ahí asoma la canción de Pixies en uno de los primeros capítulos. Suena así. Cuando estés en concierto este pasado fin de semana, la tocaron. Y el que la canta es Eddie Vedder.

canta muy bien Eddie Vedder, la verdad. Así que Pixies le invitó. El momento tuvo lugar en este festival en la playa de Dana Point, en California. El día domingo subieron al escenario principal, ofrecieron un concierto con 16 canciones, tuvieron sus grandes éxitos, no podía faltar Where Is My Mind. Y claro, este Wave of Mutilation apareció en el exitoso álbum de 1989 llamado Do Little. El líder Frank Black la presentó como una pequeña canción náutica que era apropiada para interpretar mientras estaban aquí en la playa. Hay que recordar que este festival está en plena playa. Eddie Vedder tiene una larga trayectoria con Pixies e incluso ya había mencionado el álbum Surfer Rosa como uno de los discos favoritos. Él había dicho, los Pixies son para mí algo muy importante en mi vida. Sobre esta canción y sobre la serie de televisión de Beast in Me, como para que tú te acuerdes un poquito si viste o estás viendo, hay una versión también más suave, que es más lenta, melancólica, y que acompaña una escena clave relacionada con un automóvil. Es decir, la canción aparece dos veces. Primero, la parte movida, Wave of Mutilation, UK Surf. Y la que tú vas a escuchar en la serie es esta. Es una versión que se llama UK Surf de los Pixies.

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1: Hoy es 30 de septiembre. ¿Qué pasó en un día como este en el mundo de la música? En 1995, hace 31 años, Simply Red consigue su primer número uno con Fairground, una canción festiva. Alguien que venía haciendo temas un tanto más suaves, un tema más pop, sin embargo, alcanza la cima con esta canción.

También en un día como hoy, pero en 1978, John Travolta y Olivia Newton-John consiguieron su segundo número uno gracias a la película Grease con la canción Summer Nights de... Sonaba así. Tras 7 semanas en el número 1, se convirtió también en el segundo sencillo más vendido de 1978.

Sí, hace ya 48 años eran número uno en un día como hoy. ¿Quién nació en un día como este, 30 de septiembre? Un grande. El guitarrista, cantante, compositor inglés Mark Bolan. Su nombre de pila era Mark Felt, más conocido como el vocalista principal de la banda de glam rock T-Rex. No, con T-Rex tuvieron esos tremendos éxitos que ya los vamos conociendo. A finales de los 60 alcanzó la fama como fundador y líder de la banda de folk psicodélico llamada Tyrannosaurus Rex, con la que lanzó 4 álbumes aclamados por la crítica y tuvo un éxito menor, Débora. Tuvo el primer número uno en el Reino Unido en el 71, Hard Love, además de 20 sencillos top 40, sencillo número 10 también en Norteamérica, con esta canción Bang A Gong, Get It On. Bolan incluyó notablemente en artistas de muchos géneros. Más allá de haber sido el líder de T-Rex, fue muy influyente después de ver a él haciendo atuendos diseñados por Sandra Rhodes. Freddie Mercury contrató a Rhodes para que le diseñe el vestuario a él para la siguiente gira de Queen. Mark Bolan fue el primer ídolo de la guitarra de Johnny Marr, quien más tarde alcanzaba la fama como guitarrista de la influyente banda de indie rock de Smiths. Mark Bolan también finalmente falleció en un accidente de tránsito en 1977, apenas a los 29 años de edad, 2 semanas antes de cumplir sus 30. Bueno, lo que dejó fue tremendas canciones. Su canción más famosa, Get It On. Bueno, de esta canción han hecho varias versiones. Esta es la más popular. El álbum que lanzó era Electric Warrior. Suena fantástica. Y con él nos despedimos. Nació en un día como hoy, en 1947.

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4: Buenas tardes, iniciamos tu soundtrack, último día del mes, último respiro de septiembre. Se viene un nuevo inicio con octubre, por un nuevo mes lleno de oportunidades, de salud, de mucho amor y de buena música junto a Super 949. Y si hablamos de cosas que nos emocionan de octubre, se viene el evento más esperado por Fiestas de Cuenca. 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Que inicie la música y que inicie tu soundtrack. Bienvenidos.

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1: Paper Planes, la canción que nació de la propia experiencia de MIA como inmigrante. Irónica, sobre todo, sobre prejuicios, fronteras y la idea de quién pertenece y quién no.

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1: Animal de radio. 18:03.
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1: Si queremos saber por dónde está pasando el rock actualmente, hay que hablar de Turnstile, la banda que está en la casilla número 5. Este año, Never Enough, su álbum ganó el Grammy a Mejor Álbum de Rock y la banda se llevó detrás por Birds.

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1: Animal de radio. 18:34.
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1: Animal de radio.
2: 18:59.
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